0: Oye, ¿qué tal cancioncita, no? Como que te da ganas de destapar. Como que te da ganas de decir por qué terminó el fin de semana.
1: ¡Sí!
0: ¿Por qué? ¿Cómo estamos? Yo soy Ángel Enrique y estamos aquí una vez más. Exactamente, los Caribe Pedidos. Inicio de hoy, lunes, inicio de semana. Lunes 17 de agosto del 2026. Luego de una torrencial lluvia el día de ayer, inundó por aquí, por la radio, estudios de la radio.
1: ¡Sí!
0: Pero ya estamos tranquilos. ¿Cómo están, chicos y chicas? ¿Cómo están, mi gente maravillosa que el día de hoy está conectado como siempre a las 24 horas del día a través de la número 1, la caribeña, sí suena? Comenzamos los Caribe Pedidos, comenzamos fuerte porque me estaban reclamando. Me dice, oye Ángel, ¿qué pasó con mi saludo? Me estaban diciendo por acá.
1: ¿Qué?
0: Sí, me estaban reclamando, pero vamos a mandar el saludito. El saludito es de Onomástico. Saludo muy especial para Tomás, que es que Vilches, que el día de hoy está de Onomástico cumpliendo 50 añitos. Y le vamos a cantar el Happy Birthday to You, así.

0: exactamente. Saludos de Onomástico. Reiteramos el nombre para nuestro amigo Tomás Quesque Vilches, que está cumpliendo 50 años. El saludo va de parte de su señora, la señora Cintia, su hija y Gustavo, y de toda la familia. Saludos muy especiales para nuestro amigo Tomás y Olguita. Saludos, saludos. Iniciamos los Caribe Pedidos. A ver, 900-207-785. Activamos nuestra línea para que puedas comunicarte con nosotros. Hola, hola.
1: La caribeña sí suena y suena bien. Mi Caribe Pedido es...
0: Dímelo.
1: No eres único. De corazón serrano. La caribeña sí suena, suena bien.
0: Ok, listo. Y así comenzamos los Caribe Pedidos.

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1: Hola caribeña, buenas noches. Una canción de Son de Ríos, por favor. El tema Por Siempre Mi Ángel. Gracias, caribeña, si suena 105.7 en Cusco.

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2: ¿Cómo estás, amigo Javier Enrique? Jimmy de la Cruz, reportándose hoy lunes, inicia la semana, que todo te vaya bien. En sintonía de la Caribeña, la número uno de la cumbia en todo el Perú. Mi Caribe Pedido, te desconozco. Un abrazo, Ángel Enrique. Bendiciones.

0: te encuentras en Argentina, en Chile, en Bolivia, en Europa, en cualquier parte del mundo, nos escuchas a través de lacaribena.com.pe. Seguimos con la Caribe Pedidos, 900-207-785. ¿Con quién estamos por acá? Hola, hola, caribeña.
1: Aló, caribeña, sí suena y suena muy bien. Acá Topo Topito, Causa Mil Amores, de San Juan del Urigancho. Y para la familia Zavala, full confección, ay, ay, ay. Hermano, complázame con un temita.
0: Dímelo,
1: hermano. Solo en vivo del Grupo Caliente. La caribeña sí suena y suena muy bien.
0: Ok, listo, Caribe Pedidos.

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1: 7:31.
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1: Hola, buenas noches. La caribeña sí suena y suena bien. ¿Podrían hacerme el favor de poner la canción Caso Río de Aguamarina?

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1: Buenas noches, mi Caribe Pedido es el mix Amor Sincero de Amor Rebelde. Gracias.

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2: La Caribeña sí suena y suena bien. Muy buena noche, buen inicio de semana. Mi Caribe Pedido, Tatú de Papilón. Saludos para la gente de Máncora. Te escuchamos a través de la web. Gracias.

0: disfrútalo. Punto final a los Caribe Pedidos. Sí, punto final a los Caribe Pedidos. Recuerda que en los próximos 60 minutos nos vamos al circo. Tenemos entrada para regalar para el circo, ¿eh? Último pedido musical, a ver, de los Caribe Pedidos. Hola, hola, caribeña.
1: Buenas noches, la caribeña. Buenas noches. Mi Caribe Pedido es ¿qué pasó?
0: ¿Qué pasó?
1: De las estrellas de la cumbia.
0: Ok.
1: Yo escucho la caribeña, sí suena. Y suena bien.
0: ¡Qué bonito! Sí. Punto final a los Caribe Pedidos. Prepárate porque en los próximos 60 minutos regalamos las entradas para irnos al circo.
2: Las estrellas

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2: 8:00 minutos.
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0: ¿Cómo estamos? Nueva hora en participación. Saludos en todo el Perú. Saludos para toda la gente que nos está escuchando en todo el Perú y en todo el mundo.
1: ¡Sí!
0: ¿Cómo están? Hola, hola.
2: Hola, papacito.
0: Hola, ¿qué tal?
2: Churro, bello, uy, gracias. Mi amor.
0: Gracias, qué rico.
1: Uy, ¿qué?
2: ¡Sí!
0: No, qué casado, oye. Ok, ¿cómo estamos? Bienvenidos a la gente que recién se conecta, a los amigos que están saliendo ya de la chamba, a los que están regresando ya a casita,
1: ¡sí!
0: Y también para los que pues están saliendo rumbo a trabajar, ¿no? Saludos para los amigos del volante también, saludos muy especiales para todos ellos. Hoy día, como todos los días, la gente preguntándome, Angelito, el día de hoy quiero destapar una gaseosita, una agüita o también puede ser una cervecita. Por eso, pero quiero el pretexto para poder yo destaparme, dice.
1: No,
0: no, sí, hay que darles pretexto a la gente. Hoy día se celebra, hoy 17 de agosto, en todo el mundo, se celebra el Día Mundial del Peatón. Esta fecha es muy importante para promover la cultura vial y recordar, ¿ah? Escuchen esto, y recordar el primer atropello mortal registrado en 1897. Claro, es muy bueno, es muy bueno. O sea, es muy bueno para poder recordar que este día maravilloso, ¿no? Y promover una cultura vial para que todos puedan subir por los puentes peatonales. Hay muchos que cruzan la pista. No puede ser, te puede suceder algo. Hay gente que pues no hace caso a los semáforos, ¿no? Así que vamos, hoy se celebra el Día Mundial del Peatón. Y también quiero comentarte lo siguiente. Quiero irme al circo.
1: ¡Sí!
0: Irme al circo de la Chola Chabuca. Y hoy regalo entradas para el circo de la Chola Chabuca. Hoy no solo habrá uno ni dos ganadores, hoy tendremos cuatro ganadores, ¿eh? Así que se preparan.
1: ¡Sí!
0: Y nos preguntan cuál es el trabalengua de la noche, ¿ok? Atención al trabalengua de la noche. Atención, vamos a poner todo silencio para darles el trabalengua de la noche. Redoble, mi estimado, mi querido. Oye, dale redobles. Atención al trabalengua de la noche. Úneme más redoble, por favor. María Chuchena techaba su choza y un techador que por allí pasaba le dijo: María Chuchena, ¿tú techas tu choza o techas la ajena? Ni techo mi choza, ni techo la ajena, que techo la choza de María Chuchena. Ahí está, ¿ven?
1: ¿Oye, qué?
0: ¿Se la aprendieron o no? Ah, una vez más, ya, ok, una vez más. Atención, María Chuchena techaba su choza y un techador que por allí pasaba le dijo: María Chuchena, ¿tú techas tu choza o techas la ajena? Ni techo mi choza, ni techo la ajena, que techo la choza de María Chuchena. Así que ya lo sabes, llévate las entradas para irnos al circo de la Chola Chabuca. Vamos a pasar un día maravilloso, un día espectacular. Yo soy Ángel Enrique. Manda el audio con tu nombre y el trabalengua y responde la caribeña, si suena.

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0: vamos a repetir el trabalengua. Atención, ¿eh? Atención al trabalengua, ¿ya? Una, dos y tres. Dice, María Chuchena techaba su choza. Y un techador que por allí pasaba le dijo, María Chuchena, ¿tú techas tu choza o techas la ajena? Ni techo mi choza, ni techo la ajena, que techo la choza de María Chuchena. A ver, ya tenemos comunicaciones, ya tenemos audios por acá. A ver, ¿con quién estamos por este lado? Hola, hola, caribeña, dime.
1: Hola, Radio Caribeña, mi nombre es María Maquén y el trabalengua de hoy es... María Chuchena techaba su choza y un techador que por allí pasaba le dijo, María Chuchena, ¿tú techas tu choza o techas la ajena? Ni techo mi choza, ni techo la ajena, que techo la choza de María Chuchena.
0: Ahí está, ok, listo. A ver, ¿con quién más estamos por este lado? A ver, hola, hola, caribeña.
2: Hola, Radio La Caribeña.
0: Hola, ¿qué tal?
2: Quiero que pongas una canción.
0: Ya, ok.
2: Negrita, deja de te ver de la cabeza.
0: Listo,
2: los pies.
0: Barranda la Negrita.
2: Y también quiero que mandes unos saludos a mi mamá.
0: Ya.
2: A mi mamá Rosy, a mi papá Robby, a mi hermana Alicia, a mí, Mía Camila.
0: Mía Camila, listo.
2: Y a toda mi familia.
0: Saludos para ti, Mía Camila. Qué bonito. La gente escuchando la radio. Hola, hola, ¿con quién estamos por acá? A ver.
3: María Chuchena, te echaba su choza. Y un testeador que por ahí pasaba dijo, María Chuchena, ¿tú te echas tu choza o te echas la ajena? Ni te echas mi choza ni te echas la ajena. ¿Qué te echas la choza, María Chuchena? Llamo Pablo, la calle
0: Chuchena. Ok, listo. Ahí está. Oye, Pablito, estaba embalado, Pablito. ¿Qué pasó? A ver, una vez más y nos vamos a una canción. María Chuchena techaba su choza y un techador que por allí pasaba le dijo, María Chuchena, ¿tú techas tu choza o techas la ajena? Ni techo mi choza, ni techo la ajena, que techo la choza de María Chuchena. Participa hoy, estamos regalando las entradas para estar en el Circo de la Chola Chabuca. Manda tu audio al 900-207-785 y responde para ganar. Y yo escucho la caribeña. Sí, suena. 8 y 26.

Estamos en concurso, estamos regalando las entradas para estar en el circo de la Chola Chabuca. Y el trabalengua, vamos a repetir una vez más el trabalengua. Hay mucha gente que me está escribiendo, me dice: Ángel, por favor, una oportunidad más, por favor. Ya, les vamos a dar una oportunidad más, ¿ok?

0: Estamos regalando las entradas para ir al circo de la Chola Chabuca. Quiero que me acompañen, quiero, no quiero ir solo. No, no quiero ir solo, mi hermano. Quiero que hoy día me acompañen, ¿no? Al circo de la Chola Chabuca. El trabalengua, una vez más por ahí. Hoy día sí que lo hemos metido medio tranca el trabalengua. La gente está que me dice, Ángel, de nuevo. Ok, listo, de nuevo. Ahí va, una vez más, para que escuches el trabalengua, ¿ok? Dice, María Chuchena techaba su choza. Y un techador que por allí pasaba le dijo, María Chuchena, ¿tú techas tu choza o techas la ajena? Ni techo mi choza, ni techo la ajena. Que techo la choza de María Chuchena. Ok, listo, a ver, ¿con quién estamos por este lado? A ver, hola, caribeña.
1: Hola, soy Diana. Hola. Quisiera ganarme las entradas para ir al circo con toda mi familia.
0: A ver.
1: Bueno, acabo de decir trabalengua.
0: A ver.
1: María Chuchena techaba su choza y un techador que por allí pasaba le dijo, María Chuchena, ¿tú techas tu choza o techas la ajena? Ni techo mi choza, ni techo la ajena. ¿Qué techo la choza de María Chuchena? Gracias.
0: Ok, listo.
1: Porque la caribeña sí suena.
0: Ok, listo. A ver, hola, caribeña.
2: Hola, caribeña. Soy Romina y el trabalengua es María Chuchena techaba su choza. Y un techador que por allí pasaba le dijo, María Chuchena, ¿tú techas tu choza o techas la ajena? Ni techo mi choza, ni techo la ajena. ¿Qué techo la choza de María Chuchena? La caribeña sí suena.
0: Ahí está. Qué lindo, qué bonito. Participa en 900-207-785. ¡Vamos al circo de la Chola Chabuca! Por eso en las encuestas responde para ganar. La caribeña sí suena.

0: 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Una vez más, adelante. Pero esta vez nos va a ayudar Alexa, ¿ok? Alexa, adelante. Manda el trabalengua.
1: El trabalengua es... María Chuchena techaba su choza. Ajá. Y un techador que por ahí pasaba le dijo: María Chuchena, ¿tú techas tu choza o techas la ajena? Ni techo mi choza, ni techo la ajena. Que techo la choza de María Chuchena.
0: Ahí está el trabalengua. A ver, hola, hola, ¿con quién estamos por acá? A ver, mandado.
2: Ven, eso es muy fácil.
0: Hola.
2: Les voy a enseñar que una semana me ha tomado.
0: A ver.
2: Susi salta, sapo salta.
0: ¿Ya?
2: Si Susi salta, sapo sonríe. Si Susi salta, sapo salta. Si Susi salta, sapo sonríe. Sin descansar. Ese es lo mío.
0: Muy bueno, muy bueno. Pero no es el trabalengua de la noche. A ver, hola, hola, caribeña, ¿con quién estamos? ¿Por acá?
3: La caribeña sí suena. Mi trabalengua es a María ver. Chuchena. María Chuchena su choza techaba y un techador por su casa pasaba y le decía: María, María, ¿techas tu choza o techas la ajena? Ni techo mi choza, ni techo la ajena, que techo la choza de María Chuchena. ¡Quiero mis entradas!
0: Ahí está. Ok, listo, sigue participando. 900-207-785. Estamos regalando las entradas para estar en el circo de la Chola Chabuca.
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0: los dos últimos audios de la noche. A ver, ¿dónde están los audios de la noche? Con el trabalengua, llévate las entradas para el circo de la Chola Chabuca. A ver, hola, hola, caribeña, dinos el audio. A ver, nuevamente, mi hermano.
1: Hola, la caribeña, soy Eri. María Chuchena te echaba su choza. Y un techador que por allí pasaba le dijo: María Chuchena, ¿tú te echas tu choza o te echas la ajena? Ni te echo mi choza, ni te echo la ajena, que te echo la choza de María Chuchena.
0: Ahí
1: la
0: está.
1: Caribeña, así suena.
0: Muy bien, muy bien. Hola, hola, dinos el trabalengua de la noche.
2: María Chuchena, te echaba su choza. Y un techador que por ahí pasaba le dijo: María Chuchena, ¿tú te echas tu choza o te echas la ajena? Ni te echas mi choza, ni te echas la ajena. ¿Qué te echas la choza de María Chuchena? Me llamo José Luis. La calle Chuchena.
0: Ok, José Luis, listo. En los próximos 60 minutos, al iniciar, damos el nombre de ganadores o los ganadoras. Recuerda que es una entrada más tres acompañantes. Y el día de hoy estamos regalando las entradas para el circo de la Chola Chabuca. No te lo puedes perdértelo. La caribeña sí suena. También viene también la noche de solteros. Sí. Son en la número uno, caribeña sí suena. Sí.

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1: 9:01.
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0: ok, listo. Listo, acá tengo los nombres de los ganadores para las entradas para el circo de la Chola Chabuca. ¡Sí! Atención, se comunican con nosotros, nos escriben al interno los siguientes nombres: María McKay, Diana y Eric.
1: ¡Sí!
0: Atención, reitero los nombres. Nos escriben María McKay, Diana y Eric.
1: ¡Sí!
0: Que se ganaron las entradas para el circo de la Chola Chabuca. Es entrada más tres acompañantes. Quiere decir que van cuatro personas por ganador, ¿ok? Ok, nos escriben para sus datos. Buenas noches, ¿cómo estamos? Empezamos la noche de solteros.
1: ¡Sí!
0: El momento en el que tú puedes conocer amistades. Puedes conocer también al amor de tu vida.
1: ¡Sí!
0: 900-207-785. Mándanos un audio con tu nombre y si estás buscando amistades o tal vez conocer a alguien especial.
1: ¡Sí!
0: Mandas tus redes y también tu número. Así que bienvenido a la noche de soltero. Reitero los nombres, ¿eh? Atención, María McKay, Diana y Eric, comunicarse con nosotros al interno. Que se van conmigo al circo de la Chola Chabuca. Recuerda, en las encuestas solo responde la caribeña. ¡Sí suena!
1: ¡Sí!

0: A ver. ¡Noche de solteros! ¿Con quién estamos por acá? Noche de solteros. Recuerda, puedes mandar tu audio 900-207-785 para conocer amistades, conocer también a tu al amor de tu vida. También puede ser. A ver, hola, ¿cómo estamos?
1: ¿Cómo estás acá? Te saluda Joseph.
0: A ver, Joseph, dímelo, Joseph.
1: Más bien quería pedirte un favor.
0: Dilo, Joseph.
1: Programa, si es que me puedes ayudar a conocer una amiguita para entablar una linda y bonita amistad.
0: Claro.
1: O de repente para algo serio, ¿no? Yo me llamo Joseph, soy de 1.70.
0: ¿Ya?
1: De estudio delgado, porte militar. Soy de Lorenzo Iquitos de la Selva, pero vivo en Bellavista de la Perla, en el Callao.
0: Trabajo
1: en una entidad del Estado como supervisor de seguridad. Ahorita en este momento me encuentro trabajando. Me gustaría conocer por medio de tu programa una amiguita.
0: Claro.
1: Si estén interesadas, me pueden llamar al 939-901-115. 939-901-115. Yo sé, espero
0: ahí
1: tu es. Mensaje, mi estimado Diego.
0: Ahí está, qué bonito. Gracias. Porte militar, ¿ah? Me imagino que la selva sabrá preparar sus tajachitos, su juanecito, ¿sí o no?
2: ¡Sí!
0: Claro, lo mínimo para que enamore. Dice que se enamora por el estómago también.
2: ¡Sí!
0: 900-207-785, noche de solteros.
2: ¡Solteros una bulla!
0: Exactamente, solteros una bulla. Manda tu audio, 900-207-785. Hasta las 10 de la noche nos quedamos.
2: ¡Sí!
0: A través de la número 1, la caribeña, sí suena en todo el Perú.

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0: maravillosa Conociendo Amistades en todo el Perú y en todo el mundo. Mándanos tu audio 900-207-785. ¿Con quién estamos por acá, Rola? Hola, caribeña, manda tu audio.
1: Hola, Rollo Caribeño, buenas noches.
0: Hola, buenas noches, mi hermano.
1: Sí, quisiera presentarme un poco para saber, para conocer una flaquita.
0: Dale, mi hermano.
1: Soy de Villa El Salvador, mido 1,70 m, me llamo Juan Anderson, Hotel Espilco. Cualquier cosa que me quieran contactar, estudio gastronomía, chef, trabajo en área de cocina, al 991-390-611.
0: Ahí está, muy bueno, Aprovechen, chicas, es chef. Difícil, tú sabes que difícil se encuentran hombres que sepan cocinar, ¿no?
2: ¡Sí!
0: Yo sé cocinar, por ejemplo. ¿Verdad? Sé cocinar.
2: ¡Sí!
0: Nada. Recontra bien macho, bien machote, oches.
2: ¡Sí!
0: 900-207-785. Estamos en una noche de solteros, la hora en todo el Perú, 9:28. Recuerda que te acompañamos las 24 horas del día, los 365 días del año. Aparecen las encuestas cuando toquen la puerta de tu casa, responde. Y escucho la caribeña, sí suena.

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0: Lo dejamos con el gran Brian. Listo, Brian vino. Mira, Brian vino medio caluroso el día de hoy, ¿eh?
1: Sí.
0: Se vino con un shortcito.
2: Sí.
0: Se vino con un BBD.
1: ¿Oye, qué?
0: Me dice que no tiene frío, dice.
1: ¡Sí!
2: ¡Ay, qué rojo!
0: Ok, se queda con Brian. Ángel Enrique te dice muchísimas gracias. Conmigo serás el día de mañana. A partir de las 6 en punto de la tarde, con Armonizando la Tarde con Armonía 10, de Walter Lozada, Lo Caribe Peíos, el show de los saludos y Noche de Solteros.
1: ¡Sí!
0: ¡Nos vamos a casita! Vinimos nosotros bien abrigados, no como Brian, ¿eh?

nuestro WhatsApp de radio 900-207-785. Cuéntame dónde estás, qué estás haciendo definitivamente tu aullido de lobo de loba. Ya sabes, para tu reporte al 900-207-785. ¿Por dónde andas? ¿Qué haces a esta hora de la noche? Y al final le metes un aullido, pero que sea recontra arriba. ¡Au! Yo soy Brian, el señor de la noche. Me quedo contigo hasta las 2 de la mañana. Buena música, seguimos con La Caribeña. ¡Así suena!

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1: Hora, hora de los saluditos, mi gente linda. Hora de los saludos. Hora de los reportes. La gente se ha reportado, por eso vamos a mandar sus audios. Ojo que les tengo una sorpresita más tarde, ¿eh? A partir de las 11 tengo una sorpresa, pero que les va a encantar, ¿eh? Un sorpresón, la verdad. Ahí les cuento. Papi, ¿cómo te va? Buenas noches, ¿cómo estás? Te escuchamos, la caribeña sí suena.
2: Brian Fausto activado con la caribeña.
1: Faustito, ya. Mi hermano.
2: La caribeña sí suena, suena bien. Saludos para todos mis compañeros panachos.
1: Óigame, los panaderos, o sea, sabroso.
2: Un buen pan para mañana.
1: Riquísimo pancito. Oiga, mira ese lobo. Ese lobo la pone arriba, ¿ah? Ese lobo, pero la pone reconta arriba, papi, ¿ah? Tú sí, ¿ah? Bien, ahí está mi querido Fausto, mandando su audio. Tenemos más mensajitos por acá, papi. ¿Cómo estás? ¿Cómo te va la caribeña? Si suena, te escuchamos. ¿Qué haces a esta hora de noche?
3: Hola, Brian.
1: Uy,
3: ¿cómo
1: no
3: estás, precioso?
1: Epa, ¿cómo estás, mi reina?
3: Como siempre, mi radio caribeño que sí
1: eso,
3: suena,
1: mi reina,
3: por
1: muy
3: supuesto.
1: Bien.
3: Acá parada, después en mi esquina.
1: ¿Dónde? Cuéntame.
3: Siempre acá en Puente Quiñones, pues, muñeco, chambeando duro y parejo.
1: ¿No tiene frío?
3: Tengo que pagar las prótesis, pues son caras, pues,
1: por
3: muñeco.
1: Por supuesto, 36B.
3: Ay, todavía me va a aumentar dos tallas más.
1: No, va a estar,
3: para
1: pero
3: tu consumo, pues, Brian. Un ratito.
4: Con esta sola, precioso.
1: Uy, un cliente, no puede dejar pasar cliente,
4: claro,
1: hermano.
4: Claro, pareja.
1: Uy, trato de pareja, dice.
3: Ay, ya, Brian. Qué suerte, Radio Caribeña me da suerte, muñeco.
1: Uy. Óigame, le salió cliente, me encanta. A mí me encanta cuando la gente está feliz. Cuando la gente tiene su emprendimiento y le va bien. Me encanta, perfecto, mi querida Débora, una cosa de locos, ¿ah? Que te vaya bien, Débora, que haya muchos clientes hoy día. Un abracito para ti, mi reina, siempre presente en la caribeña. Papi, ¿cómo te va? Buenas noches, te escuchamos la caribeña si suena.
5: Muy buenas noches.
1: Uy,
5: sobrino,
1: mi tío, mi abuelito.
5: Brian.
1: ¿Cómo estás?
5: Aquí el abuelo Alberto Rabanal.
1: ¿Qué es, abuelito?
5: El galán de galanes.
1: El machurro.
5: Desde Plaza Norte.
1: Ajá.
5: Bueno, hoy en mi descanso, Brian.
1: Qué bueno,
5: hoy
1: qué bueno
5: estoy
1: que estás
5: en
1: descansando.
5: Mi departamento.
1: Ya.
5: Con mi chibola.
1: Aprovecho.
5: Saluda, amor, a Brian.
1: A ver, la niña.
6: Ay, hola, Brian. Un besito.
1: Hola, pez. ¿Cómo estás?
5: Ya no sea coqueta, ya apenas no sea coqueta. Bueno, un saludo para mí.
1: ¿A quién?
5: Sobrino. José Narváez.
1: Josecito.
5: Y también para Rafito.
1: Para Rafito también.
5: Y también para mi promoción.
1: ¿La promo?
5: El abuelo Sopita.
1: No.
5: Y el tóxico. Ay, también un saludo para el taxista Jota.
1: Ese taxista, ¿dónde andará?
5: Dice que está por 15.
1: Uy, no, bueno, guarda, peligroso.
5: Se quedará por ahí ese saco largo.
1: Peligroso por ahí, ¿eh?
5: Ay, también voy a hacer mi aullido de lobo.
1: A ver, métela, abuelito. ¡Au! Ah, no, mira, ese es lobo, pero experimentado. ¡Uy, no! ¡No, abuelito, no! Ya se quedó jato el abuelito, no puede ser. Se quedó dormido, abuelito. Ya despierta un ratito para que puedas llevarte en un rato. Les comento, ¿eh?, que a partir de las 11 de la noche voy a regalar una entrada cuádruple para el Circo de la Chola. Así que atentos, por favor, para que vean cómo se lo pueden llevar. Ahí les voy a decir la dinámica. Atentos todos mis oyentes, todos mis lobos y mis lobas. A partir de las 11 regalamos una entrada cuádruple, o sea, tú y tres personas más, para que vayan al Circo La Chola. Seguimos con buena música en la caribeña si suena, la número uno del Perú.

Atención, queridos oyentes, queridos lobos y lobas. A partir de ahora voy a regalar entradas para el Circo de la Chola. ¡Qué bonito! ¡Causa Chumperú! ¡Lindo, lindo, lindo, lindo! ¡Qué lindo! ¡Zapateadito! ¡Zapateadito! Atención, que te voy a explicar cómo te puedes ganar la entradita. Atención, mi lobo, mi lobita. Óigame. Atención, si tú vives cerca de Plaza Norte, sería mejor, ¿no? Porque el circo está en Plaza Norte. Atención, voy a regalar una entrada, tú y tres acompañantes más, para que vayas el día 20 de agosto a la función de 7:30 de la noche al Circo de la Chola Chabuca, en la explanada del Centro Comercial Plaza Norte. Cruce Tomás Valle con Panamericana Norte. Todo el mundo conoce Plaza Norte, gente, así que saben cómo llegar. Atención, te explico cómo te puedes ganar la entrada. Vamos a hacer una pequeña dinámica nada más en el WhatsApp de la radio. Mándame un audio al 900-207-785 y dime: Brian, me quiero ganar mi entrada para el Circo de la Chola. Y me dice qué es lo que más te gusta del circo. Y al final le metes tú: la caribeña sí suena. Así nomás facilito nada más. Entre todas las personas que manden su audio, le voy a hacer un sorteito rapidito y se va a ganar esa persona una entrada donde va a poder ir el ganador más tres personas más. O sea, es como si fueran cuatro entradas, hermanito. Ya sabes, ¿ah? Ya sabes, mi lobo, quieres ir con tus hijitos, con tu familia, con tus amigos, con tu novia. Ya sabes, mándame tu audio al 900-207-785 y dime: Brian, quiero ganar mi entrada para el Circo de la Chola. Me gustan los trapecistas, me gustan las malabaristas, la caribeña sí suena. Así nomás, audio de máximo 20 segundos, por favor, ¿ah? Ya sabes que la función es para el 20 de agosto a las 7:30 de la noche. Arrancamos con el concurso. Mándeme sus audios, que en breve, breve, buen sorteadito. Seguimos con música en la caribeña, si suena.

Esplanada, el Centro Comercial Plaza Norte. Al 900-207-785 tienes que mandarme tu audio diciéndome: Brian, quiero ganar mi entrada para el circo La Chola, mi hermano, mi lobo. Y me dices qué es lo que más te gusta del circo y al final me dices la caribeña. Si suena nada más, papi, eso es todo, ¿ah? Recontra fácil, recontra simple. Ya sabes, al 900-207-785. Es una entrada para cuatro personas. O sea, tú y tres personas más. ¿Solamente dónde?

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0: a ver. Hemos puesto la dinámica para regalar las entradas para el Circo La Chola. Solamente tienes que mandarme un audio al 900-207-785 y decirme, Brian, quiero ganarme mis entradas para el Circo La Chola, Brian. ¿Qué es lo que más te gusta del circo? Me cuentas y luego decir, la caribeña sí suena. Nada más, eso es todo, mi lobo, mi loba. Ya sabes que la entrada es para el día 20 de agosto. La función es a las 7:30 de la noche, ¿eh? En el panel del Centro Comercial Plaza Norte. Vamos con los audios de mis lobos y mis lobas. ¿Cómo estás? Cuéntame, ¿quieres ir al Circo La Chola, sí o no? A ver, ¿quién está por escuchando caribeña? Si suena, te escuchamos.
1: Brian, quiero mi entrada para el Circo de La Chola. Lo que me gusta más son los payasitos para darme de risa. Qué buena la caribeña, si suena bien.
0: Chévere, vamos con más audios. ¿Quién está por escuchando caribeña? Si suena.
2: Brian, buenas noches. Quiero ganar mi entrada para el Circo de La Chola.
0: Oígame.
2: Quiero ver a la trapecista, la malabarista, los payasos.
0: Caballero.
2: La caribeña sí suena.
0: Chévere, papi, te apunto para el sorteito. ¿Quién más está por escuchando la caribeña sí suena?
3: Brian, quiero las entradas para el Circo de La Chola. La caribeña sí suena y suena bien.
0: Chévere, mi papi. Solo te faltó decir que te gusta el circo, pero igual te voy a apuntar, ¿ya? Porque tiene buena gente hoy día. A ver, mi loba, ¿cómo está mi loba? ¿Quién escucha caribeña?
4: Buenas noches, mi Brian. Quiero ganar las entradas para el Circo de La Chola Chabuca. Me gustan las malabaristas. La caribeña sí suena bien en todo el Perú, en todo el mundo. 100% positivo con mi radio caribeña.
0: Oiga, mi hermano.
4: Para todos los lados, para todo el Perú y en todo el mundo. Mi caribeña siempre en mi corazón.
0: Alan, papi, está pero recontraactivado. Eso me gusta. La gente recontra pilas. Te anoto, papi, te anoto para el sorteito. ¿Cómo estás, la caribeña? Si suena, te escuchamos.
5: Hola, Brian. Quiero mis entradas para el Circo de La Chola Chabuca. Lo que más me gusta es la actuación de La Chola y sus invitados que tiene.
0: Qué
5: especialmente
0: chévere.
5: A los que han participado ahí. Y esos.
0: El señor Barriga también está.
5: Más chatitos que están ahí. Ah. Escucha la caribeña, sí suena.
0: Chévere, gracias. mi reina, te apunto para el sorteo de mi corazón. A ver, ¿quién más escucha caribeña? Suena todo volumen. Te escuchamos, buenas noches.
6: Brian, buenas noches. Te saluda Belito.
0: Hola, Belito.
6: A mí me gusta el circo de los payasos, Brian, los payasos.
0: Sabroso.
6: La caribeña sí suena y suena bien.
0: Chévere, papi.
6: A toda mi familia, a mis hijos, Brian, por favor.
0: Te apunto, papi, te apunto.
6: Entradas.
0: Te apunto para el sorteo, hermanito.
6: La caribeña sí suena bien.
0: Óigame, sabroso, mi hermanito. Dale, vete por arriba, la alegría. ¿Quién más escucha caribeña, papi? Te anoto para el sorteo, ¿ah? Caribeña sí suena, te escuchamos.
7: Hola, Brian.
0: Hola, hermano.
7: Quiero ganarles entradas para el Circo de La Chola Chabuca.
0: Chévere, hermanito.
7: Disfrutar de los payasos y malabaristas.
0: Opa, qué lindo.
7: La caribeña sí suena.
0: ¡Ay, ay, ay! Voy a apuntar a todos los que me están mandando su audio. Tengo como 35.000 audios acá. He puesto algunos nada más. Ya sabes, mándame tu audio al 900-207-785 y cuéntame qué te gusta del circo para que te hagas tus entraditas al Circo de La Chola. Solo tienes que decirme, Brian, quiero mis entradas para el Circo de La Chola. Me gusta el acróbata, me gusta el payasito, lo que tú quieras. Y al final dice caribeña si suena.

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2: Atención que tenemos ya ganador de las entradas para el Circo de la Chola. Una entrada más tres acompañantes para el 20 de agosto, 7:30 de la noche, en la explanada del Centro Comercial Plaza Norte para el Circo de la Chola, Chola, Chola, Buca. Causa Chumperú, se lo lleva el gran Fausto. Fausto, ¿cómo estás? Déjame tus datos, por favor, para poder ponerte en la lista y la pases lindo con tu familia. Seguimos con buena música en La Caribeña. Sí, suena.

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el Circo de la Chola, pero no se preocupen porque mañana, atención, ma, mañana en el programa que tengo, desde las 10 de la noche hasta las 2 de la mañana, voy a regalar 3 entradas cuádruples, así como la escuchas, ¿ah? 3 ganadores van a poder ir junto con 3 personas más. Regalamos 3 entradas cuádruples el día de mañana, así que ya sabes, ya atento, de 10 de la noche a 2 de la mañana. La caribeña suena, seguimos con buena música, la caribeña sí suena.

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Seguimos acompañándote con buena música. Oye, acabo de ver un poquito de Magali aquí en TikTok y han payado a la novia de mi amigo Curven, de aquí de la radio, ¿no? Parece que está en una discoteca besándose con un chico. No, Curven, ¿por qué? Mi lobo, no puede ser. No, han payado a la chica ahí. Ya quiero una mañana en el programa, a ver qué dice Curven. La caribeña, si suena, seguimos con buena música. Somos las número uno.

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0: ¿Pero qué ha pasado? No entiendo, ¿qué ha pasado? Por Dios. Magali acaba de sacar una especie de ampay, por así decirlo, ¿no? Donde se ve a uno de mis compañeros de trabajo, aquí en Radio La Caribeña, si suena, mi caballo ganador, sí, mi caballo ganador, el gran Curven, bueno, no sale Curven en realidad, sale su pareja de Curven, ¿no? La popular Carlita. Carlita, tenía fe, Carlita, por favor. ¿Qué ha pasado, Carlita? ¿Por qué esas imágenes? No, no puede ser.
1: ¡Horror!
0: No sé si habrán visto a Magali. De repente no, porque están chambeando, al igual que yo, ¿no? La panadería, en el colectivo, en el taxi, mototaxi, en el tema textil, de seguridad, etcétera, etcétera. Magali ha sacado las imágenes de la pareja, que hasta su momento era supuestamente, no lo sé, si seguirán todavía siendo pareja. De mi querido Curve, no puede ser. Mi querido Víctor Caballero, sale su pareja en una discoteca bailando con un chico, ¿no? Y no es un baile, pues así que tú digas, oye, son baile de patas, que bailan separados, que aplauden, ¿no? Que hay un cierto alejamiento, que están ahí bailando todo chévere, ¿no? No, no es un baile así. No, no lo es, no lo es. No, es un baile un poquito más pegadito, un poquito más así como que... Cuando estás que le metes ahí tu sandungueo, ahí tu reggaetón, tu flow ahí arriba. Y no puede ser, pues, la chica, Carlita, agarra el rostro del compañero con el que estaba bailando en ese momento

0: 98 pienso que es un beso, de todas maneras.
1: Diablo, señorita.
0: Y le da un besito aquí. No puede ser. ¿Cómo le hace eso a mi querido Curven, por favor? Tan buena gente que es mi Curven. Mi querido Víctor Caballero, que seguramente mañana en el programa El Super Show de la Caribeña va a hablar sobre el tema. Porque no puede ser que los hombres amemos tanto, no puede ser, y las chicas nos hagan estas cosas, chicas. ¿Por qué son así las mujeres? Después dicen que los hombres somos los tremendos, que los hombres somos los bandidos, ¿no? ¿Sí o no? Pero en realidad no es así, ¿ah? En este momento mi querido Curven ha sacado las fotos de sus redes sociales donde salía con su pareja. No sé si será su pareja todavía, no lo sé, ¿no? Pero ya no hay ninguna foto con su pareja. Después de haberse metido ese tremendo chape con el chibolo con el que sale bailando la discoteca. Tú y yo sabemos cómo es un baile de amigos y cómo es un baile cuando quieres ahí, pues, meterle ahí, tú sabes, ahí su rosaura, como dicen por ahí, ¿no? Y se terminan chapando ahí, se meten un besito ahí, pero riquísimo.
2: Te amo.
0: Bueno, no le dijo te amo, ¿no? Pero sí le dio un besito, ahí se ven en las imágenes. Así que, querido Curven, te esperamos mañana, por favor, en el programa. Llega temprano, hermano, por favor, el Super Show de la Caribeña. Junto con Rolly, Javier y Miguel Moreno. Para que espero hables del tema, hermano. Tienes que aclararnos aquí qué ha pasado. ¿Qué ha pasado, por favor, Curven? Ya sabes, ¿ah? Mañana voy a estar atento, ahí me encanta el chisme. Me encanta el chisme, amigo.
3: El closet se está quedando vacío.
0: Seguimos con buena música. Yo soy el Brian, el señor de la noche. Me quedo contigo un ratito más hasta las 2 de la mañana. La Caribeña, si suena.

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Es un placer haber estado con ustedes. Estas dos riquísimas horas las hemos pasado muy bonito. Hemos regalado entradas. No olviden que mañana también regalamos entradas, ¿ah? Mañana regalamos 3 entradas cuádruples para el Circo de la Chola. ¡Prepárense! Ya está por aquí el gran Smith Arévalo, preparadísimo. Smith, el que te quiere. Ahí está. Está preparado acá, listo para darte buena vibra, buena onda. Y por supuesto, buena música, que solamente te da La Caribeña. Si suena, cuídense mucho. Yo soy el Brian, el señor de la noche. Nos vemos mañana. ¡Chau!

está por aquí. ¿Cómo estamos? Segundo día de la semana, martes 18 de agosto. Listo para poder acompañarte hasta las 6 de la mañana. ¿Cómo están, mis grandes amigos y amigas? Bienvenidos y bienvenidas a tus ricas amanecidas en los micrófonos Smith Arevalo. ¿Qué te quiere? ¿Qué te quiere acompañar? ¿Te quiere pasarla muy bien con la buena cumbia de la radio número uno en cumbia en el Perú? Radio Caribeña, si suena.

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0: bien por aquí. Mason Smith, ya es martes, segundo día de la semana. Dame 5 minutos para descansar, Smith. Toda la semana trabajo. Domingo no descanso. Domingo me dedico a lavar ropa. Es como si estuviera trabajando. Por favor, 5 minutos más. Pero yo no tengo la culpa. Así marca el reloj. 2:34. Bueno, pero hay quienes están bien chamba el día de hoy, ¿eh? Chambeando en el automóvil, chambeando de repente en la combi a esta hora, en el grifo, en la botica, en los puestos de costura. ¡Uy, qué chévere! ¿Eh? Ahí en las fábricas, en las empresas. Un gran saludo para todos y para todas, ¿eh? Las panaderías, a los que hacen comida durante la noche, para que salgan a vender muy tempranito. Los ricos desayunos, los ricos almuerzos también. Claro, preparando todo listo para el día de hoy, martes 18 de agosto. A mis grandes amigos, agentes de seguridad. A mis grandes amigos y amigas de la Policía Nacional del Perú. De las Fuerzas Armadas. Del Serenazgo. Limpieza Pública. Para todos y para todas, un fuerte abrazo. Gracias por estar ahí, siempre con la número uno de tu caribeña. ¡Sí, suena! ¡Epa! ¡Ey! ¡Ey! ¡Ey! ¡Ey! ¡Ey! ¿Por qué me la quitas las canciones? Por acá me dicen, Smith, este martes ya duró mucho. Ojalá que mañana sea viernes.
1: Ahora sí.
0: Bueno, ya es martes. Faltan 2 días para el jueves. Ya estando ahí, como quieras, ya es viernes ya también. Otros me dicen, ya no puedo más, Smith, ya lo di todo. Apenas es martes, oye, trabaja. Por aquí, 2:36, por aquí quienes se reportan al 900-2077-85, 900-2077-85. El día de hoy, a ver, ¿qué me dice mi querido? Tenemos el día de hoy, ya, más adelante todavía. Así que atento porque el día de hoy tengo premios, ¿ah? Tengo un rico premio de tu rica amanecida. Así que tienes que estar muy atento y atenta al programa del día de hoy. 2:36, saludos para mi gran amigo Alberto, para Brian y toda la gentita chévere de San Martín de Porres. En Independencia para Jan Alvarado, para Jimmy, toda la gentita chévere de Independencia allá en Tahuantinsuyo. La gente chévere del Tagua. Buena Tagua, Tahuantinsuyo. Tengo por acá otro saludo para mis grandes amigos en el rico RIMAC, para John, Carlos, para Bruno y para el gran Junior de Rico Rimac, chambeando toda la rica amanecida, toditito volumen como debe ser. En Italia, mi gran amiga María, fiel oyente de la número uno de Caribeña, y mientras que va comprando, va en el mercado, va comprando sus cosméticos, sus vestidos, escuchando Radio Caribeña. Hasta en el cine también escucha Radio Caribeña. Es fiel oyente de radio, ¿ah? ¿Eh? ¡Gracias, María!

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saludos para Ronnie. Buena Ronnie. En Italia me dice que siempre está acalorada. Siempre para con calor. Está en full movimiento, me dice. Buena. Saludo para Ronnie. Y para todos los amigos chéveres. Hola por aquí, me dicen Smith. Saludo para mi gran amigo Brunito, el más obediente del trabajo, dice de parte de mi gran amigo Josué para Bruno en San Juan de Miraflores. ¡Sí! Buena Josué, ¡sí! Buena Bruno. Muy bien por acá, estoy con 55 minutos. Nuestro número de WhatsApp es el 900-2077-85. 900-2077-85 para que nos puedas enviar tu audio y puedas en esta manera participar con nosotros, ¿eh? Así que atento que en cualquier momento hay una señal ganadora, ¿eh? Tengo un lindo premio para ustedes, ¿eh? El día de hoy, martes, ¿qué nos toca el día de hoy? Martes de chapitas, así que van alistando sus chapitas y en cualquier momento doy la señal ganadora para premiarlos. Una dinámica muy bonita. Pero antes también vamos con las chapitas, ¿sabes? De todas maneras, primero las chapitas. 900-2077-85 al WhatsApp de Caribeña. No, esa canción no. Ya aparece el sábado. Ya me da sed. Saludos para mi gran amigo el Chimbotanito, con cariño, allá en Barcelona.

0: 3 ya con 10 minutos, 3 con 10 minutos. Tengo por acá saludos para Shirley Lozano. Buena Shirley Lozano, que está full chamba. Ahora sí, full con su rica amanecida en la caribeña, si suena. Saludos para Shirley Lozano. Tengo por acá otro saludito. Hola, saludos para Paloma. Dice que la música le motiva a trabajar para sobrevivir en la madrugada y sobre todo le da sed. ¡Ay, ay, ay! ¡Buena Paloma! ¿Cómo dice Paloma?
1: ¡Destapa la chela!
0: ¡Ay, ay, ay! ¡Ya la conocemos! ¡Ya la conocemos! ¡Buena Paloma! No, la gente chamba en este momento. Allá en Concentrix, ¿no? ¡Concentrix! ¡Saludos!
2: ¡Ahora sí!
0: ¡Buena!
2: ¡Los cuellos!
0: Tengo por acá, a ver, saludos para mi causita en Madrid, para Mr. Carlos Rodríguez. Buena, mi querido. Buena para Mr. Carlos Rodríguez. Está full chamba.
2: A mí me gusta.
0: Claro. Buena. Más conocido como campeón de natación. Ahí en el trabajo le conocen como campeón de natación.
3: ¿Por qué?
0: Porque 8 horas no hace nada. Y el resto de la hora descansa. 8 horas nada, nada, nada, nada, nada. Nada, nada, nada, nada. Muy bien. El día de hoy es martes. ¿Martes de qué? Martes de chapitas, ¿ah?
3: ¿Eh?
0: Parte de chapita. Oigan, en cualquier momento voy a dar la señal ganadora porque el día de hoy tengo premios para ustedes, ¿ah? Así que muy atentos para que puedan participar en instantes con todas nuestras dinámicas. Pero el día de hoy vamos primero con las chapitas. Y atentos, en cualquier momento doy la señal ganadora. En cualquier momento. Por acá vamos con las chapitas al 900-2077-85. A ver, 900-2077-85. Ok, por aquí, vamos. Vamos con las chapitas. Buena, mi querido.
4: Me gusta la chapa que suena placata.
0: Saludo para María Larraín, más conocida como Asistencia Perfecta. Porque el lunes vino, martes vino, miércoles vino, toda la semana para de vino en vino. Paraguasca, paraguasca. Venga, María. Buena. A ver, por acá, 3 con 13 minutos de la mañana, vamos con las chapitas. Audio por aquí, hola, buenos días. Hola, buenos días, Smith, a ti te dicen. A ver, por acá, a ver, ¿qué me dicen?
5: Le dicen termo.
0: Me dicen, ¿qué? Me dicen termo. ¿Qué me dicen termo? ¿Termo por qué? ¿Por qué? ¿Por qué?
5: Porque solo calienta.
0: ¿Y tú cómo sabes, ah? Hola, hola, buenos días. Dime tu chapita.
5: Me dicen toalla higiénica.
0: Me dicen toalla higiénica. ¿Por qué?
3: ¿Por qué?
0: ¿Por qué?
5: Porque te utilizan y te sangran y te botan. Oh, no. ¿Verdad, amigo?
0: No, no. Oye, Evita, ¿te gustó eso?
6: Ay, no.
0: No, maleada. ¿Cómo me vas a decir esas cosas? Hola, buenos días. Hola, buenos días, la chapita. Hola, buen día.
7: Buenos días, mi querido amigo, es mío, Arévalo.
0: ¿Cómo estás, mi hermano? ¿Cómo estás?
7: Acá, escuchando la rica música de la caribeña, así suena.
0: Sí, suena bien.
7: Habían dicho que te dicen algarrobo.
0: ¿Algarrobo? ¿Por qué me dicen algarrobo?
3: ¿Por qué?
0: ¿Por qué?
7: Y bubucela.
0: ¿Por qué? ¿Por qué?
7: Algarrobo primero, ¿por qué?
0: ¿Por qué?
7: Porque solo te comen los burros y los chivos.
0: ¡Oye!
7: Y bubucela.
0: ¿Y por qué?
7: Porque todos los negros te soplan. La caribeña así suena.
0: No se hace así. Hola, buenos días. Bueno, el que se pica, pierde. Yo no voy a perder, yo no me pico. Tranquilos, nomás. Hola, buenos días.
8: Muy buenos días, amigo. Es mi taxicota desde Miraflores, amigo. Acá full chamba con la radio caribeña. ¿Se suena? ¿Suena bien?
0: Buena.
8: Tengo un chapita para ti, amigo.
0: A ver, dímelo.
8: ¿Verdad? Te dicen candado.
0: ¿Candado?
8: ¿Por qué?
0: ¿Por qué?
8: Porque te gusta que te abren por abajo. ¡Ay! Caribeña, se suena, suena bien, todo libre.
0: ¡Ay, ya! Así estamos, mi querido, mi querido. Mi querido chicle.
3: ¿Por qué?
0: Porque nadie te traga. Bueno, por acá vamos con los audios, ¿ok? Chapitas al 900-2077-85. Audios, Sam. Por acá me preguntan, Smith, con la chapita, ¿ya estoy participando con el premio? No, todavía. En un momento voy a dar la señal ganadora. Primero vamos con las chapitas, ¿ok? A ver, hola, buenos días. Hoy es martes, me dice. Claro, hoy día no, miércoles. Recién se entera que es martes, recién despierta de la juerga de fin de semana. Hola, buenos días.
6: Martes de chapas. Epa. En gato de iglesia, ¿por qué?
0: Me dicen gato de iglesia, ¿por qué? Me dicen gato de iglesia.
6: ¿Por qué? Porque el padre lo mantiene.
0: ¿Cómo que el padre me mantiene? No. Hola, buenos días.
6: Le dicen tortuga.
0: ¿Tortuga por qué? ¿Por qué me dicen tortuga?
6: Le dicen tortuga. ¿Por qué? Porque duerme con la cabeza adentro. Oh,
0: yeah. Ya, demasiado. Hola, mándame tu chapita. Hola, buenos días. Dime por qué tu chapita. Hola, buen día.
7: Mi amigo Emir Arévalo y a tu operador. A tu operador le dicen policía jubilado.
0: ¿Por qué?
7: ¿Sabes por qué?
0: ¿Por qué?
7: Porque ya no usan ni las esposas ni la pistola. Y así suena.
0: Y te cuento que la vara tampoco la utiliza. Ya no le funciona la macana. Hola, buen día. Hola, hola.
9: Emil, ¿verdad que dicen piano embrujado?
0: ¿Por qué me dicen piano embrujado?
3: ¿Por qué?
0: ¿Por qué? No puede ser, dímelo, ¿por qué?
9: ¿Por qué? ¿Por qué? Porque solo te toca. Y encima maltratas al pájaro.
0: Ay, ¿qué tiene que ver el pájaro con el piano? Muy bien, 4 con 17 minutos. Continuamos con tus ricas amanecidas y las ricas chapitas.
10: Con cariño. Ay. Todo el Perú.
0: Seguimos con tu radio caribeña. 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
0: 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Vamos por acá con las chapitas. Ay, por acá me mandan texto por acá. A ver, me dicen Smith, es cierto que te dicen carnicero mimoso.
2: ¿Por qué?
0: Carnicero mimoso. ¿Por qué, mi querido? ¿Por qué me han puesto carnicero mimoso? Eso sí no me la sé, ¿ah? Eso sí no me la sé. ¿Por qué me dicen carnicero mimoso? Sí, ¿qué? ¿Por qué me dicen carnicero mimoso? Porque te gusta. ¿Sería que tengo que leer eso? Porque te gusta carnicero de chorizo. Pero, ¿por qué son así? ¿Por qué me hacen leer estas cosas, por favor?
1: Ponte así.
0: A esta hora de la amanecida, 3:40 minutos de la mañana. A mi querido operador, le dicen carpa de circo.
2: ¿Por qué?
0: Lo levantan en cualquier terreno vacío. Ay, a ver, ¿para qué me acelere? ¿Para qué me acelere? Vamos con la chapita por acá. Hola, Smith, ¿cómo estamos? Ahí tengo chapita para mi amigo Rafito, me dice por acá. A ver, dímelo.
3: Muy buenos días, amigo Smith. A ver, una chaplín para Rafito.
0: Ay, para mí.
3: A Rafito dicen carretilla.
0: ¿Por qué?
3: ¿Por qué? Porque le gusta que le empujan por atrás. Ay. Carretilla se suena.
0: Hola, buenos días.
4: ¿Qué tal, mi amigo? Bien, acá reportada buena, como siempre, como toda la noche, escuchando la buena música. La radio de la Caribe, si suena bien. Y un saludo como siempre, mi amigo Miguel Long. El pisamo, que yo le quise invitar un par de chelas, pero no quiso, estaba encerrado en su casa. La Caribe, si suena bien, mi amigo Smith.
0: ¿Y tu chapita?
4: Dame, mi amigo Smith. Dice que te dice cabello del desierto.
0: ¿Cómo? ¿Caballo del desierto?
2: ¿Por qué?
4: Porque si me para con C, amigo Smith. La Caribe, si suena bien.
0: Ay, esa chapita me gusta. Siempre paro con sede. Efectivamente. Vamos con más chapita. Hola, buenos días. Hola, buen día.
5: Ahora te dicen Baigón vencido.
0: Baigón vencido, ¿por qué? ¿Por qué me dicen?
5: ¿Por qué? Porque ya no puedes con la cucaracha.
0: Hola, buenos días, hola. Hola, buen día.
6: La Caribeña, sí, suena. Y suena bien.
0: Dímelo.
6: Yo me he enterado que a ti te dicen copa de champán.
0: ¿Te has enterado que a mí me dicen copa de champán?
2: ¿Por qué?
0: ¿Por qué me dicen copa de champán? ¿Por qué? A ver, dime por qué. ¿Por qué me dicen copa de champán?
6: ¿Por qué? Yo decía por qué.
0: Claro, ¿por qué?
6: Porque dice que tienes una boca grande y eres fácil de voltear, ¿verdad?
0: ¿Qué? ¿Qué cosa te enteras tú? Hola, buenos días. Vamos con las últimas chapitas. Hola, buen día.
7: Mi querido lengüevaca.
0: Lengua de vaca. ¿Por qué me dicen lengua de vaca, hermano?
7: Ah, está más cerca que los cachos que al rabo.
0: Ay.
7: Mi querido carrochino.
0: ¿Por qué?
7: No dura nada.
0: Ay. Igual como tú, popular feriado.
2: ¿Por qué?
0: No duras nada. Y en el fútbol te conocen como tanguita.
2: ¿Por qué?
0: No tapas nada. Eso, mira, te dejé. Hola, buenos días. Dime tu chapita.
8: Que le dicen.
0: Me dicen.
8: Orégano.
0: Orégano, ¿por qué?
8: ¿Por qué? Porque solo sirve para la sopa.
0: Allá, estamos así, allá. Ay. A ti te dicen carro fúnebre.
2: ¿Por qué?
0: Porque solo acompañas, pero no entierras. Hola, buen día. Hola.
9: También te dicen, mi amigo Esmir Alevo, también te dicen aumento de sueldo.
0: ¿Por qué?
9: ¿Sabes por qué?
0: ¿Por qué?
9: Porque nunca llegas. Oye. Nunca llegas. La caribeña sí sube.
0: Nunca llega a fin de mes. Hola. Bueno, hasta aquí las chapitas. Qué bonita chapita me han puesto el día de hoy. Me han puesto con cariño las chapitas, ¿no?
10: Quererme.
0: Esta es la hora 3:44. Atentos a la señal ganadora porque ya vengo para premiarte. Porque tengo entradas para el Circo de la Chola en la plena de Centro Comercial Plaza Norte. Cruce con Avenida Tomás Valle con Panamericana Norte. Así que atento con las entradas. Y ya vengo para premiarte. Esta es la hora 3:44.

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0: 4 ya con 8 minutos de la mañana, 4 y 8 minutos. Habilitamos nuestro número de WhatsApp, el 900-2077-85. Y también para recibir sus llamadas al 900-2077-85. 900-2077-85. Para recibir llamadas en vivo, ¿ok? Al 900-2077-85. Llamadas bien pilas, ¿ah? Claro. Para que envíe tus saluditos. Y de repente también puedas llevarte una de las entradas para el Circo de la Chola. Claro. En la explanada del Centro Comercial Plaza Norte. Cruce de la Avenida Tomás Valle con Panamericana Norte. Al 900-2077-85. Tengo por acá saluditos, Sol Smith. Me acabo de despertar, estoy yendo a alistarme para irme a la chambita. Saludo para todos mis grandes amigos de la N, Transporte. Saludo para todos mis grandes amigos de Transporte Público Full Chamba. Despierto desde muy temprano, ¿ah? 4:10 en la ruta Chorrillos. San Juan de Miraflores, buena. Voy por acá, 4:10. Hola, buenos días. ¿Quién se conecta por acá? Hola, buen día, tu reporte, hola.
1: Hola, ¿qué tal, Smith? Muy buenos días, te saludo. Buenos con Roddy de los Italia City. Buenas, ¿Qué tal? Mi DJ tal, Pollo, acá full chamba, full caribeña. Con este calorcito, full motores. Saludos para todos, que están en la sintonía, mi rico, pero con este calorcito, querida bebita caribeña, si suena.
0: Buena, siempre acalorado, ¿ah? ¿Eh? Saludos para mi amigo Ronnie, desde Italia City. Otro saludito por acá para mi gran amigo Mauro, que está full chamba en full amanecida. Ahí en el Chimpún, Callao, en plena ruta, me dice, ¿ah? Buena. Saludos también para mi causita Miguelito Miguelón, Miguelito Hacho. Está en plena ruta, ¿ah? Pueden llamarnos al 900-2077-85. 900-2077-85, el número habilitado para recibir tus llamadas telefónicas, ¿ah? Saludito por aquí, a ver. Hola, saludo también para Junior en el Rico de Independencia. Buena, Junior. ¡Sí! La gente chévere de Independencia. Me dice por acá saludos a Saúl, Víctor, Juancito y el más fiel, Alfredo. Alfredo Mazarros. ¡Sí! Buena, Fredito. Hola, buenos días. ¿Cómo va la ruta en el taxi? ¿Ah? Hola, buen día.
2: Hola, mi amiga, cara, por amigo, como viene como siempre con todas las noches. Buena. En mí me da una cebra, va a mirar en la calle. Ay, ay, ay. Y hasta llegar a la sede, ganaba la moneda, pero ni nada. Nada, una sed, un par de chelitas en mí. Para la carrera, la caribeña, si yo no el bien.
0: Oye, su desayuno pura chela, tuyo, hermano. Todito lo digo, chela. 4:12 habilitamos nuestro número 900-2077-85. Querido William, chambeando en la rica amanecida. ¡Rebelde! Full taxi y acompañándote con tu cumbia favorita que tiene para ti Radio Caribeña. Si suena y suena bien.

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0: tomar para olvidar. ¡Buena, mi compa! Ahí está la hora, 4:35, 4:35. Y llegó el momento.
1: Oye, ¿qué? ¿Oye, qué?
0: De la señal ganadora. Pero antes vamos con los saluditos. ¿Quiénes se reportan a esta hora de la mañana? Hola, por acá, Smith. Hola. Huguito de Quillabamba. Bueno, Hugo, en Quillabamba, la convención. Full chamba desde las 2 de la mañana con la compañía de radio La Caribeña. Si suena, buena, mi hermano. Bueno, Huguito. Hola por aquí. Hola, buenos días. Hola, buen día.
2: Buenos días, Smith. Saludos de Buenos Aires, Argentina. Acá chambeando desde muy temprano.
0: Buena, Cristian.
2: Muy pronto por el rico Perú.
0: Buena, Cristian, de Buenos Aires, Argentina. Buena, mi hermano. Hola, buenos días.
3: Buenos días, Smith. Escuchando a La Caribeña, si suena y suena bien. Es el Bartolo, la Ramiro Perale, Guachipa, ya listándome para vender. Bendecido martes.
0: Buena. Un saludito muy especial de cumpleaños para Ana Estefanía Quispe García, que el día de hoy está de cumpleaños. Saludos muy especial para Anita Estefanía Quispe García, que hoy tira la casa por la ventana de parte de tu tía, quien te quiere mucho. ¡Qué bien, Sando! Saludos para Anita. Pásala muy bonito el día de hoy. Y hoy tiramos la casa por la ventana, ¿eh? Con Caribeña, sí suena. Y suena bien. ¡Feliz cumpleaños! Muy bien. Por acá desde la Ciudad Blanca de Arequipa, y en la chamba, saludo para mi compañero del taxi. Saludo para el amigo Josecito. Full chamba en la Ciudad Blanca de Arequipa. Llegó el momento de premiar. Vamos a premiar en estos momentos. Atención, la dinámica es rapidísima. Para quien me envíe en estos momentos un video escuchando Radio Caribeña aquí en Lima, y le mande su videito, bueno, cualquier parte del Perú, ¿eh? Pero de preferencia aquí en Lima, para que puedan ganarse las entradas para el Circo de la Chola en la explanada Centro Comercial Plaza Norte, cruce de la Avenida Tomás Valle con Panamericana Norte. Así de fácil. Solo lo único que tienes que hacer es enviarme en estos momentos un video escuchando a todo volumen Radio La Caribeña y enviando tu saludo, por supuesto. Hola, Smith, aquí escuchando las ricas amanecidas con mi Radio Caribeña, así suena. Ahorita, rapidito, un videito. Mándame tu video. Mientras que suene esta canción, te doy tiempo, ¿ah? Para que puedas enviar tu audio, perdón, tu video, escuchando Radio La Caribeña.
4: ¡Sí!
0: Obviamente tienes que salir tú en el video, pero... claro, para conocerte. 4:38. Así que espero tu video para que nos puedan enviar en estos momentos al 900-2077-85. Mándame tu video.
4: ¡Eso!
0: Saludando.
4: ¡Eso!
0: Y escuchando Radio La Caribeña.
4: Para todas las envidiosas.
0: Vamos a ver por aquí quién se lleva las entradas para el Circo de la Chola en la explanada Centro Comercial Plaza Norte, cruce de la Avenida Tomás Valle con Panamericana Norte. Esta es la hora. 4:38. 4:38. Saludos para Mónica Gabriela en la Ciudad Blanca de Arequipa. Un fuerte abrazo. Ahí, full chamba con Caribeña.

0: de la hora, 4:47, 4:47.
1: Y la vueltita, la vueltita, ay, la vueltita, ay, y sal,
0: ¡epa!
1: Oye, qué rico.
0: Qué ricas amanecidas.

0: ¿Cómo lo ven? ¿Cómo bailo por acá? Excelente. Tengo dos pies izquierdos, pero bailo muy bonito, muy chévere para poder acompañarte en tus ricas amanecitas. Muy bien, la señal ganadora ha sido dada. Vamos por acá, la cantidad de videos que he recibido por acá, escuchando Radio Caribeña, mencionando... Yo escucho Las Ricas Amanecidas con Smith Arevalo, ¿ah? ¿Eh? Y también enviando sus saluditos también, por supuesto, escuchando Radio La Caribeña. ¡Qué lindo! ¡Qué hermoso! Vamos a elegir por aquí. Suerte para todos. Voy a elegir dos ganadores, por favor. Dos ganadores del día de hoy, ¿ah? ¿Eh? Por favor. Dos ganadores. Listo. Dos ganadores. O ganadores. Vamos a ver. Suerte para todos, muchachos. Y chicas, vamos por aquí. A ver, hola. Ah, primer videito, vamos por aquí, hola. A ver, vamos a ver si se cumple lo que dijo, ¿eh? Hola, buenos días, escuchando Radio La Caribeña. A ver, hola, buenos días, hola.
1: ¿Ah? Yo escuchando Radio Caribeña,
0: se
1: suena.
0: Ah, mira qué guapa, muy bien. Muy bien, la primera ganadora. Me dicen por acá, Olinda de Villa El Salvador. Primera ganadora. A ver, le regalo una entrada, mi querido. Una. Que sean dos, por favor. Ah, está buena gente el día de hoy. Ya, que sean dos. ¿Ya?
2: ¡Sí!
0: No, pues, una más para que vaya también con la familia. ¿Ya? Ya, que sean dos más. ¿Ya? Oye, me va a descontar la vida. Ya, que sean dos. Ya, te vamos a regalar. Claro, para cuatro personas, incluyendo a ti, que la ganadora, por supuesto. Ah, para cuatro personas.
2: ¡Sí!
0: Una entrada para cuatro personas, ¿te parece?
2: ¡Sí!
0: Muy bien, felicitaciones para ti, Olinda, con mucho cariño desde Villa El Salvador.
2: ¡Sí!
0: Gracias, Olinda. A ver, por acá, otro videito por acá. A ver, oye, este video está de noche todavía.
2: ¡Sí!
0: Ay, por acá, está en el taxi, me dice por acá. Está en el taxi. A ver, hola, buenos días. Ahí vamos a escuchar, vamos a ver. Bueno, yo veo su video y ustedes escuchan. Hola, hola.
3: ¿Qué tal? Soy Eduardo y yo escucho las ricas amanecidas. Ajá. De la mejor radio del Perú, Radio Caribeña.
0: A ver, oye,
3: rompo el trabajo con mi esposa.
0: ¡Epa! ¡Abrazo! ¡Buena! ¡Ganador, ganador, ganador!
2: ¡Sí!
0: Oye, está en el taxi, a oscuritas, escuchando la radio a todo volumen. ¡Buena! ¿Cómo se dice su nombre, por favor? Eduardo Zamora, siguiente ganador.
2: ¡Sí!
0: Le damos, ya pues, por favor, ya, dos entraditas, por favor, ya, mínimo. Ay, ya que me van a descontar a mí, no, pues, ya que me descuente, dale cuatro entradas, por favor.
2: ¡Sí!
0: Para que vaya él y tres acompañantes más en la plena del Centro Comercial Plaza Norte, cruce de la Avenida Tomás Valle con Panamericana Norte, en el Circo de la Chola.
2: ¡Sí!
0: Felicitaciones para Olinda y también para Eduardo Zamora, quienes enviaron su videito escuchando Radio La Caribeña con Las Ricas Amanecidas. ¡Felicitaciones! 4:51, nos contactamos por interno en el WhatsApp de Caribeña. 4:51.

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Con 5 minutos de la mañana, arrancamos este maravilloso día con toda la buena energía, con toda la buena vibra. Tú, mi gran amigo de volante, tú, mi gran amigo panadero, tú, mi gran amigo en el puesto de seguridad, mis grandes amigos en los diferentes mercados de todo el Perú, mercados productores, estibadores, conductores de transporte público, transporte de carga pesada. Un fuerte abrazo para cada uno de ustedes. Bienvenidos y bienvenidas a esta siguiente hora de tus ricas amanecidas. Listo para poder acompañarte hasta las 6 de la mañana. Y para quienes nos acompañan desde el extranjero, un gran saludo para todos mis grandes amigos peruanos y peruanas en el extranjero. Están a esta hora full conectados con Radio La Caribeña. 100% bailando con su buena cumbia.

0: esta hora en la mañana, alistándose para ir a la chambita, quizás llegando un ratito, para ponerse a preparar los desayunos y luego a descansar. Como es merecido, descanso después de una larga hora de trabajo, ¿verdad?
1: ¡Arriba!
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5 y 19.

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Saludos para toda la gente chévere de Cusco. Para Víctor Rondán González. Buenas, Víctor. Se reportan desde Moyobamba también. Saludos para Miriam en Moyobamba. Dice por acá, lista para poder salir a trabajar, Smith, ¿eh? Te esperamos en Moyobamba. Cualquier momento les caigo por allá. Cualquier momento. Y acompáñate siempre con Radio La Caribeña, que está en todo el Perú y el mundo. A todo volumen con tu buena cumbia. Gael me dice por acá, yo voy con mis pasajeros en el rico pisco, haciéndoles bailar con la caribeña y la buena alegría de las ricas amanecidas. Gracias, Gaelito, súbele volumen.

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Y dos minutos. ¡Qué ricas amanecidas! ¡A todo volumen! Bueno, ya empezó el día, mi gente, así que de repente todavía estás con sueño, pensando en lo que tienes que hacer, en las cuentas, en la chamba. Pero tranquilo, tranquila, paso a pasito, ¿eh? Vayan con calma, por favor. Prepárate, sal de la casa con buena cara. Bueno, es la única que tenemos también, ¿no? Bueno, con sonrisa, con actitud. Y que el día de hoy encuentre haciendo lo tuyo con mucha felicidad, con mucha actitud positiva, ¿eh? Vamos, que el día recién comienza y este día tiene que ser maravilloso. Así que ponte con buena vibra. Hoy tienes la oportunidad para salir adelante, ¿eh? Para seguir en ese constante sueño por cumplir. Así que actitud positiva. El día de hoy tiene que ir al 100%. Nada que sí, al 1000%, ¿sí o no? ¡Claro! Ya con 43 minutos, continuamos con las ricas amanecidas a todo parlante. Ah, me dice por acá, es mi de té tomando mi desayuno, pero bailando. Salud con mi cuáquer calientito para el frío. Buen provecho, buen provecho. Alistar muy bien su desayuno. Tranquilo, no se me desespere. Aliste muy bien sus cosas para ir al trabajo, su desayuno, su almuerzo para calentar más tarde. Sus documentos, que es muy importante, ¿eh? No se olvide su abrigo, no se me confíe con el clima, ¿eh? Esta es la hora, 5 con 44 minutos, en tu radio caribeña y en todo el Perú. ¡Ah!

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0: tarde. ¡Qué rica mañana por la Caribeña! ¡No te lo pierdas! ¡Qué rico! 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

5 ya con 55 minutos. 5 y 55 minutos. No hay tiempo para más. Yo me despido. Siempre agradeciendo a Papá Dios por la oportunidad de estar aquí frente a los micrófonos y acompañarlos. Y dándole la alegría, como siempre, en toda su rica amanecida. Pasándola súper chévere, súper bonito. Que todo le vaya súper bien en las ventas, en el taxi, en la combi, en la mototaxi, en el delivery, en todo lo que hagas el día de hoy, que todo te vaya súper bien. Esa buena alegría, ¿eh? Esa buena actitud siempre. Gracias por acompañarnos siempre con sus mensajes de audios, con los videos que le he enviado el día de hoy, participando con nosotros con tus ricas amanecidas. Ahora, si no hay tiempo para más, yo me despido, los dejo con la más sonada. Ya viene la colección de Gran Rolly Javier para acompañarte durante toda la mañana. No hay tiempo para más, tengan muy buenos días. 5 ya con 56 minutos, yo me despido, cuídense mucho. Chau, chau.

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1: 6 de la mañana.
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1: 6:31. 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

pasadas, 6 de la mañana con 40 minutos. Bueno, viene la canción y Nova Shell, la canción del taxista, porque lubricante Shell es tu mejor elección.

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0: Conexión de Oro. Son las 6 de la mañana con 55 minutos. Y atención, si quieres tus entradas para el ciclo de la Chola Chabuca en la siguiente hora o en el siguiente programa, ya sea el Super Show de la Caribeña, hoy te obsequiamos las entradas cuádruples.
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0: La función ya es pasado mañana, el día jueves, a las 7:30 de la noche. Estaremos en el Plaza Norte, en el Circo de la Chola Chabuca. 4 entradas para cada persona que se comunique con nosotros más adelante, ¿eh? 6:56. Le ponemos el punto final. Bajamos el telón a la Colección de Oro. Ya regresamos aquí en La Caribeña.

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1: 7:00 a.m.
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0: Son las 7 de la mañana con 9 minutos. ¿Cómo están? Buenos días. Saludándolos desde temprano, nada más. ¿Cómo está mi querido Gaelito? En el taxi, chambeando duro. Mi compadre Josecito también, ahí está. Rumbo a la chamba, igual. En Arequipa, la gran Luisa. Miguelito Moreno, buenos días, caray.
1: Buenos días, Rolly.
0: Pero qué semblante. Lo noto, pero contento, feliz de la vida.

0: vamos a empezar el programa el día de hoy. Son las 7 con 10 minutos. Ahora sí.
1: ¿Qué será de Yuya, no, mi estimado Rolly?
0: A mí que yo me enteré.
1: ¿Qué será de Yuya y su familia? Sobre todo, ¿qué será de Yuya y su...
0: ¿Qué
1: Yuya y su...
0: Ay, maleado eres.
2: Un paquito para atrás.
0: Pero nosotros aquí en Perú tenemos nuestra paquita peruana, pues.
1: Claro, ahí está Añi Jibaja.
0: No, pues, esa paquita es otro tipo de Paco. Es un Paco distinto.
2: Oh, oh, ilari, ilari, ilari, eh. Oh, oh, oh.
0: Andrea San Martín podría ser una paquita.
3: Paquita, paquita, sí, podría ser una paquita. Le saluda Fernando Llano ya.
0: Bienvenido, Fernando, buenos días.
3: Hoy es 18 de agosto.
0: Hoy viene con las pepas, pero uy, uy, uy.
3: No sabe cómo me ha costado elegir las pepas.
0: Sí.
3: Pepa 1.
0: Pepa número 1.
3: El gabinete Galarreta va el jueves al Comprecio de la República.
0: Wow.
3: Este jueves el premier da una conferencia en el Congreso de la República.
0: Así es.
3: El premier da. Sí, presentará la política general del gobierno este jueves y las medidas que se adoptarán en el gobierno de Keiko.
0: ¡Bravo! ¡Bravo!
3: Así que estar atentos porque viene la oposición a joder.
0: ¡Oh, Dios mío!
3: Vamos a ver qué pasará. Este jueves se presenta el gabinete Galarreta en el Congreso. Ojalá que se entiendan los políticos peruanos.
0: ¿Le darán su voto de confianza? ¡Uy! Ahora pues.
3: Ahora pues.
0: Terrible lo que va a pasar. Terrible lo que va a pasar.
3: Vamos con la Pepa 2.
0: Pepa número 2 de la mañana.
3: Keiko Fujimori anuncia reestructuración total de Cedapal.
0: Oh.
3: No se va a salvar nadie.
0: Con todo lo que ha pasado.
3: Ahora recién se dan cuenta que todo está mal en Cedapal.
0: Claro.
3: Una llovizna y ha destruido los tubos. Oh. ¿Tú te imaginas cuando comience a llover de verdad?
0: Ahora, ¿qué material serán esos tubos también?
3: La presidenta Keiko Fujimori indicó que por los colegios afectados, las pistas, va a haber una revisión total de toda la plantilla de Cedapal.
0: Ajá.
3: No se va a quedar, pero ni la mascota de esa agua que...
0: ¡Nada!
3: Totalmente, ya no hay tiempo, dice. Tenemos que reestructurar Cedapal. ¡Bravo!
0: ¡Bravo!
3: De verdad, Rolly, porque esto ha demostrado solamente que hay incapacidad en Cedapal. ¿Cuántos años, ah?
0: Ya no es la primera vez que sucede estas cosas, ¿ah?
3: Hay mucha, de verdad, mucha corrupción. Ya no aguanta. Una llovizna destruye los desagües. ¡Basta ya! Estoy harto ya de esto.
0: Cambio, entonces. Todo Cedapal.
3: Así es. Mira, ¿sabes qué, Rolly? Que fumigue Cedapal, porque hay muchas ratas ahí, al lado de los tubos. Desinfección totalmente.
0: ¡Fuera! ¡Fuera!
3: Pepa 3.
0: Pepa número 3 de la mañana.
3: Según el Senami, seguirá lloviendo 3 días en Lima.
0: Las lluvias continúan.
3: En Lima Sur dejarán, escúchame,
0: ya te
3: los colegios no están trabajando porque las lluvias van a continuar. Lloviznas y neblinas persistentes en Lima, especialmente en los distritos de Lima Sur,
0: ¿ya?
3: En San Juan de Miraflores, y tiene Chuchibol, en Villa María también, Rolly.
0: ¿Ya?
3: Así que a mantener la calma y a tener prudencia, por favor, porque cuando llueve todos se mojan,
0: efectivamente.
3: Así que ya saben, según el Senami, dice que seguirán las lluvias.
0: Bueno, a veces bueno y a veces malo.
3: Lo bueno es que los árboles se mojan y crecen más plantitas.
0: Y también los choferes salen a bañarse, imagínate.
3: ¿Cómo?
0: Salen flotando ahí, nadando, los cogen como piscina.
3: Así es,
0: ya.
3: Sí, pues. Un abrazo a todos los amigos que se están bañando, a los cochinos esos que gracias a la lluvia se bañan.
0: El agua es limpia, dijo, ¿no? El agua es limpia, había cogido ese... Mira, el agua es limpia, decía, el agua es limpia. Y empezaba a bucear.
3: Oye, hay un pata que se ha metido un zambullido ahí, un chapuzón, ¿no?
0: Nadaba de espaldas también.
3: Oye, ha nadado en todo el barro ahí. Dios mío. Pepa 4.
0: Pepa número 4. 4, 4, 4.
3: Universitario de Deportes le renovó el contrato a su mejor jugador. Esto ha sido tendencia, mi estimado Rolly, ¿eh? Porque dice que lo ha amarrado a Valera.
0: Ajá.
3: Dice que oleado y sacramentado se queda toda su carrera en la U.
0: ¡Ay!
3: La U dice, no queremos soltar a nuestro goleador. Acá se queda.
0: ¡Ay!
3: Dice que no va a hacerle caso ni al Barcelona, ni al Inter, ni al Milan, ni al Manchester United. Le ha renovado a Valera con bonos extras por cada gol. Oleado y sacramentado el nuevo contrato de Valera que lo une a la U hasta el 2050.
0: ¿2050?
3: Sí. Así que ya saben, a los clubes extranjeros, Valera no está en venta.
0: 2050.
3: De verdad, mierda, mi estimado Rolly, porque Valera, tú sabes que hay que asegurarlo mejor. Así como a mí me hicieron contrato aquí en la Caribeña. Llegaron a un acuerdo, en los próximos 10 años Valera se queda en la U. ¡Un aplauso por Valera!
0: ¡Aplauso para Valera!
3: Ya no estén llamando, por favor. Ya no estén llamando por Valera. Vamos con la Pepa 5.
0: Pepa número 5 de la mañana, gente.
3: Hoy 18 de agosto es un día importante. Una efeméride que tenemos que tener en cuenta para salir adelante. Porque hoy 18 de agosto es el Día Mundial de... El Día de Nunca Rendirse.
0: ¡Ala! ¿Qué te parece?
3: Es un día mundial para honrar la fuerza, la constancia, el valor de... Así como tú, Rolly, que todos los días te levantas temprano para venir aquí a la radio.
0: Y me quedo dormido.
3: Y tú inspiras a otros locutores a seguir adelante. Porque es el día mundial de... El día de nunca rendirse.
0: ¡Oh!
3: Hay gente que abandona sus metas, sus objetivos.
0: ¡Exacto!
3: No... Y la vida se resume en metas, porque mientras más metas, mejor.
0: Mike.
3: Porque todo el mundo se cae. Y cuando te caes, hay muchos que te dan en el suelo. Y cuando te... La gente aprovecha el árbol caído y hace, ¿sabes qué? Caja china.
0: ¿Sí? Ah, no hace leña, sino caja china.
3: Yo no, Rolly. La gente cuando te ve en el suelo te patea.
0: Peor todavía, te dan de alma.
3: Pero ahí están tus verdaderos amigos.
0: Así es.
3: Así que un abrazo para mi amigo.
0: ¿Quién?
3: Ah, un abrazo desde aquí, amigo.
0: Para su amigo.
3: Ahora sí.
0: Bueno.
3: Vamos con la Pepa Yapa.
0: Pepa Yapa para el día de hoy. Atención, en la Caribeña sí suena... ¡Leonor! Esnar, no me digas. ¡No me digas!
4: ¡No te voy a decir, Leonor!
0: No, no me lo digas, no me lo digas.
4: ¡No te voy a decir, Leonor! No,
0: no, no. Abre el periódico. No, no, no, no, no. No lo puedo.
4: ¡Todos los periódicos hablan de eso, Leonor!
0: No, no lo acepta. No, no. No.
4: Leonor, ¿qué pasará en el tercer planeta?
0: ¿Qué pasará? No sabemos, porque van a reestructurar totalmente a la gente de Cedapal. ¡Se van todos!
4: Se van todos de ese Cedapal, hasta que el que abre el caño también se va.
0: También. Hasta...
4: Hay un señor que abre el caño para todo Lima.
0: La gotita que aparece también en el recibo, esa gota de símbolo, también la van a cambiar. Está corrompido.
4: Yo creo que tienen que privatizar Cedapal, mi estimado. Mucha burocracia.
0: Burocracia, exacto, es la palabra.
4: Cuando te cortan el agua, Leono, y tú llamas para que te reconecten, se demoran mucho.
0: La máquina, imagínate. Y hay que pagar reconexión todavía, pues.
4: Sí.
0: ¿Y ahora?
4: Y cuando te visitan los que cortan el agua, tú le dices, estamos cocinando, no corte. Igual te corta. Señora, haga seco.
0: No, señora, ya voy a terminar, dice. Ya voy a terminar, un ratito, por favor.
4: Un ratito, no me corte el agua. ¿Y sabe lo que te dicen? Señora, haga seco.
0: Haga seco.
4: Bueno, se van todos de ese despalle, ¿o no?
0: Ay... Acá dice en el WhatsApp, a ver, este Cesnar parece Don Pedrito.
4: ¡Leono! Estoy triste, Leono. La gente es muy mala, Leono.
0: ¿Por qué es mala la gente?
4: Porque cuando te ven en el suelo te pega.
0: Te golpean más todavía.
4: Te golpean más, Leono.
0: Pero así la gente está acostumbrada siempre.
4: ¿Sabes qué, Leono? Cuando la yunza se cae, todo el mundo se tira sobre el árbol.
0: Todos quieren agarrar, pues, su, ya sabes.
4: ¡Su vacín!
0: En la yunza hay baldes, hay ropa, hay dinero también.
4: Pero nosotros lo queremos mucho, León, ¿no?
0: Ajá. Hay que levantar esa yunza, hermano.
5: ¡Sí!
4: ¡Hay que levantar la yunza! ¡Te queremos mucho!
0: Nadie es perfecto, hermano.
4: Nadie es perfecto, solo Philly Butter.
0: Ay, también.
5: ¿Qué cosa? ¿Es cierto? ¿Es cierto?
4: Vamos a la pausa, Leona, tenemos invitados.
0: Así es el día de hoy. Vienen nuestros invitados a la cabina y la radio. Hoy los hermanos JP. Que le cantarán. ¡Lárgate! Haces tu vida lo que quieras. Vamos a la pausa, rezamos bien y todo.
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0: Ay, si tenemos un montón de entradas para ir así con la Chola Chabuca, ¿eh? Y hay que regalarlos.
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0: Pero antes...
2: Terrible lo que ha pasado.
0: Lo que va a suceder en Sedapán. Sí, sí.
3: Hola, ahora sí. Impresionante lo que se viene en Sedapal, porque Keiko, sí, la que tú de Keiko,
0: no puede.
3: Bueno, anuncia, la presidenta de la República anuncia la reestructuración total de Sedapal tras los desbordes del desagüe en Vía del Salvador por la llovizna. Escúchenme, solamente una llovizna ha hecho que colapse el sistema de desagüe en Vía del Salvador. Y apenas hemos hablado de este tema, la gente ha comenzado a decir: revisen toda la mafia, los medidores nuevos. Dice que los residuos, por ejemplo.
0: Los residuos vienen, pero uff, altos.
3: Yo tengo una vecina que solamente por decir agua, agua, y le viene un recibo, pero cargadísimo, ¿verdad? Si la gente supiera la verdad, las irregularidades que hay en esta entidad del Estado. Mira, si fuera privada hace rato hubiera quebrado esto ya de verdad. Y la señora Keiko ha dicho que va a meterle una reestructuración al servicio de agua potable y alcantarillado de Lima, o sea, Sedapal, que es una empresa pública y que depende del Fonafé.
0: Ajá.
3: Vamos a preguntarle a la gente, ¿alguna vez has tenido problemas con Sedapal?
0: A ver, ¿algún reclamo has hecho? Me imagino que la mayoría debe ser por el recibo elevado que le viene, ¿no?
3: Sí, la verdad que sí.
0: Sí, en los condominios, por ejemplo, no residenciales.
3: ¿Tú tienes tu propio medidor, Rolín?
0: No. Es un medidor para toda la casa.
3: Claro.
0: Ya, y la casa pues tiene como algo de 6 departamentos. Claro. Entonces todo el consumo lo dividen entre todos.
3: Así es.
0: Que no es correcto tampoco, porque uno consume más que el otro. Yo, por ejemplo, no tengo lavadora.
3: No tiene lavadora.
0: No, pues, la lavadora consume bastante agua.
3: Claro.
0: Y tengo que pagar igual que el resto. ¿Por qué?
3: Bueno, pues ese no es problema, se apaga, es tu problema.
0: Problema en la casa,
3: ahora sí que si nos están escuchando en Sedapal, les voy diciendo a los que trabajan adentro.
0: A ver.
3: Escuchen esto.
0: A ver.
3: Agárrense. Agárrense a los que trabajan adentro, porque de verdad, agárrense del caño, del tubo, de cualquier cosa, agárrense. Porque la China ha dicho que esto viene ya hace años. O sea, hay quejas sobre Sedapal y nadie ve este órgano. ¿Por qué no lo ven el órgano? ¿Por qué no lo ven? Bueno, ahora seguramente, o dice, al fiel estilo de su papá, ahora lo vende.
0: No creo.
3: Claro, porque Fujimori vendió pues los teléfonos, vendió la luz. Bueno, vamos a escuchar a la gente sobre esta situación que sí preocupa, porque aquí no se le ha roto el tubo, mi estimado Rolly. En Lima Norte, Sedapal administra el agua y desagüe. Y escúchame, ¿y sabes qué pasa? Que hay una rotura de un tubo.
0: Ya.
3: Viene la empresa que es la service, ¿no? Porque tercerizan todo.
0: Así es.
3: Te cambian el tubo. Te ponen un asfaltado suave y ¡pum! Otra vez revienta.
0: Se quiebra.
3: Y esto es cuando se malogra un tubo. Cuando se malogra la matriz, agárrate.
0: Ay.
3: De verdad que este órgano del Estado debería, sí, de verdad, tener una revisión total.
0: Y todo ese gasto que se origina allí, te lo recargan en el recibo.
3: Sí.
0: Por mantenimiento.
3: Bueno.
0: Es la queja ahí de la gente.
3: Vamos a escuchar a la gente que manda su audio al 900-207-785. ¿Qué opinan de lo que va a pasar, de lo terrible lo que va a pasar hoy día?
0: Claro, el reclamo de lo que usted se fue, se acercó a la empresa que nos da el servicio de agua potable. A ver, yo creo y pienso que es mayormente por los recibos elevados que le llegan.
3: Mira, ahorita los detractores de Keiko van a decir, claro, va a aprovechar esto para vender el agua.
0: Seguramente. Revise bien las cañerías, le dicen. Revise bien sus cañerías, revise bien que no esté goteando, ahí su caño que no esté malogrado. Las tuberías del hogar, de repente ya están para cambiarlos. En fin, ahí le meten un montón de chamullo.
3: Así es.
0: Es la misma situación que la luz, hermano.
3: Sí.
0: La misma historia que la luz.
3: Y hacen lo que quieren. Acá hay un defensor del pueblo, pero la verdad, a mí nunca me ha defendido. El no sé, de verdad, cómo eligen a la gente, el directorio, porque la verdad que esta empresa del Estado, porque es una empresa, está muy mal, digamos, gestionada, de todo es, digamos, malos comentarios. Cuando tú te vas, perdón, cuando te cortan el agua nomás.
0: Ya.
3: Cuando te cortan el agua. Tú estás llamando y te hacen esperar en el teléfono, mi estimado Rolly, horas y horas ahí. Señora, necesito la reconexión. Un ratito, por favor.
0: Ahí, te ponen música todavía.
3: Te ponen música de agua marina.
0: Ah.
3: ¿No? O de Luisito Carrión. ¡El agua!
0: Mientras esperas, me diste tú.
3: ¡El agua! ¡Agua fresca, limpia y clara! Si de esa agua no quiero, bebé.
0: Esa. Ya.
3: Vamos a ver qué dice la gente, por favor. El vamos primer comentario malcriado. Nos volamos el comentario.
0: Sí, sí. Vamos rápidamente a ver. El reclamo de la gente. Vamos a escuchar en estos momentos el clamor del pueblo, hermano.
3: Sí.
0: Somos el conducto para que usted pueda elevar su protesta a través de la radio. Dicen, no, caribeño no puede tocar esos temas. Claro que sí podemos, porque es una preocupación de todos. Aló, caribeña, buenos días.
2: Rolly Javier, buenos días.
0: Buenos días, hermano.
2: Pucha, sí, Cedapal trabaja mal. Hace muchos años trabaja mal. Cedapal deberían hacerlo privado. Trabaja muy mal. Pucha, que se ve el agua, no avisan cuándo se va a ir. Si llaman, no te contestan.
0: Ajá.
2: Y si te contestan, te dicen que no hay problema, pero en realidad no tienes agua. Es un desastre, Cedapal.
3: Sí.
2: Bueno, muchachos, que tengan un buen día.
0: Gracias.
2: Un
0: bonito.
2: Ahora más rato ya viene el que...
0: Se me cuida mucho, mi hermano.
2: El que politiza la caribeña.
0: Sí, mi hermano. Te agradecemos enormemente por tu comentario.
3: Ahora, tú sabes lo que pasa, Rolly, que Cedapal terceriza los servicios de agua, ¿no? Y alcantarillado, y entonces las empresas que dan el servicio, te dan el servicio malo. Y otra vez, pues te digo, cambian de tubería. Una tubería de 50 años, le ponen un tubo que dura un mes y vuelven a dar el mismo servicio. Otra vez vuelven a romper la calle.
0: Ajá.
3: Y ahí está la corrupción. Pero bueno, vamos a escuchar más los comentarios.
0: Aló, buenos días.
4: ¿Qué tal, muchacho?
0: Buenos días, hermano.
4: Te saluda Miguel desde Chincha.
0: Hola, Miguel.
4: Acá en Chincha no es la pala, acá en Chincha es Emapaz.
0: Claro, es otra empresa.
4: Bueno, ese es el problema, pues, ¿no? Que te cobran cuando no te cae agua, te aumentan el recibo. Pero ¿qué podemos hacer, pues? Es una de las sobrevivencias más importantes que tenemos acá, pues, ¿no? Muy aparte de eso, muchacho, quiero felicitar y agradecer, pues, a Jorgito Luna, de repente han escuchado usted.
0: ¿Es otra empresa?
4: Bueno, ese es el problema, pues, ¿no? Que te cobran cuando no te cae agua, te aumentan el recibo. Pero ¿qué podemos hacer, pues? Es una de las sobrevivencias más importantes que tenemos acá, pues, ¿no? Muy aparte de eso, muchacho, quiero felicitar y agradecer, pues, a Jorgito Luna, de repente han escuchado ustedes.
0: ¡Ay, ay, ay!
4: Al equipo Domingo de Anderas, el presidente Jorge Luna, que nos han hecho llegar a la etapa nacional en la Copa.
0: Bien, ahí, muchachos, felicitaciones.
4: Saludos, muchacho.
0: Lo máximo. Le mandamos un abrazo grande para todo su equipo. Hola, caribeña, buenos días. ¿Sabes tu comentario acerca del día de hoy que estamos tocando con respecto a si alguna vez has hecho un reclamo a Cedapal? ¿De qué se trata?
5: Habla, Rolly. Habla, Flecha.
6: Vamos a escuchar.
5: Que no se sorprenda que de aquí a un mes le estén cobrando elevado a los pobres vecinos de Villa El Salvador.
0: Ajá.
5: Eso de Cedapal son unos abusivos.
0: No, porque te lo recargan luego, pues, al recibo. Pues,
3: ah, sí, ¿no?
0: ¿Y qué harías sin agua tú también? Pues es un poco complicado porque es un líquido elemento importante.
3: Ya.
0: Ah.
3: Todo se hace con agua.
0: Ajá. Me diste tú el agua. Hola, cariño, buenos días.
7: Miguel, Rolly, buenos días. Para opinar sobre el tema de Cedapal, mire, yo no es que lo defienda ya, también en mi barrio también ha pasado un problema también, eso, destruyeron la pista, una burocracia tremenda la de esa empresa. Pero este yo lo veo más una excusa de la presidenta para privatizarlo.
3: Uy, Dios.
7: Que bueno, para bien, para mal, pero yo lo veo así. Saludos.
0: Listo, gracias por tu opinión, hermano. Un abrazo grande.
3: Bueno.
0: En Lima puede ser Cedapal. En otros lugares es otro nombre de empresa.
3: Nombre,
0: claro, cambia pero... la razón social. Pero igual, el servicio, no sé, me parece que es lo mismo, igual para todos. No, hola, buenas. Caribeña.
8: Hola, Rolly. Los detractores de Keiko van a decir, terrible lo que va a pasar. Terrible lo que va a pasar.
6: acá en Lima Norte estamos igual o peor que lo que ha pasado allá en el sur. Manos del sur,
0: claro.
6: El Cono Sur. Acá en Cono Norte, Lima Norte, hay demasiados tubos rotos. Está para hacer mantenimiento a casi todos los distritos.
3: Sí.
6: Así que manos a la obra, Keiko.
0: A chambear.
6: Especialmente en La Sirenita, hay más tubos rotos.
3: Sí,
0: me imagino.
3: Enfermo.
0: A ver, hola, buenos días, caribeña.
8: Buenos días, caribeña.
0: ¿Qué tal? Buenos días.
8: Estoy esperando que hablen de los cuernos que le pusieron.
3: No, por favor, señor. Estamos hablando en Seapal.
0: Así es. Hola, caribeña, buenos días.
9: Buenos días, Radio La Caribeña. Muy importante.
3: Muy importante.
9: El anuncio que ha hecho la presidenta.
3: Claro.
9: Muy importante. Pero yo quisiera puntualizar lo siguiente. Soy un afectado con los cobros exorbitantes de Seapal. Vivo en una casa donde compartimos el consumo y efectivamente, como lo acaba de decir,
3: Broly,
9: a veces uno consume más y uno consume menos.
3: Claro. Pon tu medidor.
9: Sin embargo, Seapal se niega o pone requisitos muy engorrosos,
3: claro,
9: para que uno solicite un nuevo
0: trámite,
9: medidor,
0: hermano,
9: lo cual no debería ser.
3: Peor que casarse.
9: Porque si yo solicito un medidor es porque lo necesito y lo voy a pagar, porque Seapal pone qué título de propiedad, qué autovalúo,
0: claro,
9: qué,
0: y si la casa es alquilada,
9: cómo se llama, declaración de herederos, etcétera, etcétera. Todas esas cosas deben ser eliminadas.
0: Ajá.
9: Y debe otorgarse un nuevo medidor a quien no se solicite de una manera rápida. Entonces uno pagaría su consumo como debe ser. Ya. Hay otra cosa.
3: ¿Qué cosa?
9: Vienen y se llevan los medidores de manera inopinada para una revisión, porque siempre suponen que, ¿cómo se llama?, que el usuario está robando agua. Siempre parten de esa premisa, que el usuario está robando agua, pero en realidad el que está robando son ellos, porque cuando viene el nuevo medidor se cierran todos los

0: caños adentro y sigue dando vuelta. ¿Por qué? Por el aire. Hasta el aire.
1: El aire te cobra.
2: Mueve la aguja, hermano.
0: Esto debe sincerarse. Pero que no sea motivo, que no sea motivo para que el fujimorismo le pague a todos sus simpatizantes lo de la campaña electoral y coloquen en los puestos puros fujimoristas, ojalá. Y como también ha dicho ahí el locutor, que no sea motivo para que lo vendan.
1: Motor y motivo.
0: Huevo, y al final de cuentas lo privaticen. Ojalá.
1: Perfecto. Que está la opinión este
0: gracias,
1: señor. Es un poco largo, un estandapero ese señor.
0: Puedan sintetizarlo.
2: Gracias. Gracias. Sí, no se preocupe. Gracias. Salió totalmente el audio.
1: El señor, el presidente del directorio de Cedapal, ¿sabe cómo se apellida?
2: ¿Cómo?
1: Aguayo se apellida. Aguayo. Increíble. José Aguayo se
2: apellida. Aguayo.
1: Bueno, mucha, oye, toda la gente tiene problemas con Cedapal, ¿no?
2: Exacto, exacto. Todos hacen su reclamo, definitivamente, que incluso tienen que ir hasta las instalaciones para poder ser escuchado, porque estás llamando por teléfono, no te contestan. O si no, te dicen, presione el número 1 y te manda a otro lado. Presione ahora el número 5. Sí. Y al final te dicen, gracias por la espera. No tenemos alguien que le pueda en ese momento dar la respuesta, ¿no?, a lo que necesita. Pero déjame decirte algo. Luego vamos a continuar con ese tema, ¿ya?
1: Ya.
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0: 7:55.
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0: 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En un momento más, vamos con el segundo bloque de audios que tenemos todavía, por si acaso, a gente hablando del tema acerca de Seapal, ¿sí?
1: Agua, agua, agua.
0: Ya rezamos, 8 de la mañana, 1 minuto, la

0: Son exactas 8 de la mañana con 4 minutos. Bueno, nos vamos con el segundo bloque entonces de audios que tenemos aquí acumulados en WhatsApp. Tocando el tema acerca del agua. Me diste tú el agua.
1: El teléfono está reventando como mi camisa. Ajá. Y todo el mundo tiene problemas con el agua, sobre todo mi amigo Mondonguito que le encontré en la calle. Un abrazo para Mondongo. La gente va y se manifiesta en el 900-20-7785. Adelante.
0: Así es, vamos a seguir escuchando los audios de la gente hablando acerca del agua. ¿Cómo está? A ver, por ahí. Hola.
2: Buenos días, Rolly. Buenos días. La verdad que agradezco bastante que puedan tocar esta clase de temas muy sensibles. Y digo sensible porque no debería ser sensible. Honestamente, tener acceso a una red de alcantarillado idóneo, en donde si se presentan estas situaciones climáticas, el tema de la lluvia constante y que se ha pronosticado que va a seguir, entonces nos merecemos, porque somos personas, la mayor parte de la población peruana aporta el tema de sus tributos a sus municipalidades, paga su IGB, o sea, hay diversos factores que hacen que nosotros también seamos responsables, entonces mínimo nos merecemos tener una salubridad idónea. Yo vivo en Villa El Salvador y sinceramente ver cómo ha estado mi distrito, pues es penosísimo, penosísimo. Bueno, chicos, esperemos que todo sea positivo y que esto mejore. Y si se tiene que privatizar, carajo, si es por el bien del Perú, o al menos de Lima, perdón, pues que sea así. Amén. Un abrazo, muchachos.
0: Gracias por su comentario. Saludos. Muy bien, gracias, gracias. Hola, caribeña, buenos días.
3: Chacho, buenos días. Saludos de Caraballón.
0: ¿Qué tal, hermano?
3: Rolly.
0: ¿Qué tal?
3: Consejo de patas. Siempre pasen los audios de la gente que estuvimos desde el principio, viejo. No sé. Parece que tú dices mordazados, ojalá me esté equivocando. Y este boicot que sufre Sedapal, tanto como Petroperú, explica justamente todo este problema energético que estamos viviendo ahorita en el oriente y en el sur de Perú y en todo el Perú. Entonces, muchachos, tengan cuidado con las privatizaciones y las simpatías, más allá de que está en peligro el agua, porque puedes dejar de volar, puedes dejar de tener luz. Porque así privatizaron, pues, Fosset, Aeroperú, Luz del Sur. Pero el agua no, viejo. Esto sí no se debería privatizar. Mal que bien, ahí vamos con Sedapal, más que malo. Pero también es cierto, los recibos van a volar. Pagamos los recibos más caros de todo Sudamérica. Fíjense bien.
0: Perfecto, muchas gracias por su comentario y su audio.
1: A su madre, ¿cuánto? ¿Cuánto comentario? ¿Cuántos audios?
0: El día de hoy sí hay un sinnúmero de personas que están opinando acerca de este tema, ¿no? El agua. Hola, buenos días.
4: Buenos días. La gente muy alegremente dice que lo privatice. Que lo privatice. Pero no se dan cuenta que un privado le va a poner los precios más altos, porque el privado no invierte, no compra algo para vender los precios bajos. Entonces, tener en cuenta eso, simplemente que haya una reestructuración, pero no privatizarla. Porque ahí quedamos en manos de los que simplemente, pues,
0: claro,
4: agarran todos los negocios en el Perú.
0: Ya, pero lo que, tenemos conocimiento y lo que hemos leído hasta el momento de la información y la noticia es que solamente va a haber una reestructuración.
1: Sí.
0: Lejos de la privatización que puede existir, no lo sabemos. Ya las intenciones que puedan tener más adelante, bueno, no lo sabemos.
1: No lo sabemos, tampoco somos Fayimi para saberlo.
5: ¿Qué tal, amigo? ¿Cómo estamos?
0: Hablando de Fayimi.
1: Fahimi también.
0: Está viendo un caldo de gallina, Fahimi, ¿eh?
1: Lo predijo Jaime, ¿eh? Lo predijo.
0: ¿Qué porque... dijo? ¿Que iba a haber problemas con el agua?
1: Sí, y también lo otro.
0: Bueno,
1: ocho. Hay muchos comentarios, mi estimado Rolly.
0: Así es, vamos a seguir escuchando porque la gente el día de hoy está opinando y la verdad es que nosotros queremos escucharlos.
6: Hola, muchachos de Caribeña.
0: Buenos días.
6: Buen día. Es igual, hermano, acá en Chiclayo también sucede lo mismo. Oy, y hasta Chiclayo. Peor, con Excel. Con la empresa que administra el agua, al mano rompen las calles, las vuelven a parchar, mal parchadas, hacen lo que se les antoja por donde sea. ¿Cómo es posible, hermano, que esté pasando tanta cosa? Eso es lo que pasa cuando hay gente que la ponen a dedo, ¿no? No están poniendo, pues, hermano, un profesor, no lo ponen a un abogado a hacer eso. Me imagino que lo ponen a un ingeniero civil, a un arquitecto, a un pata que sea encargado, que sepa de esa situación, ¿no? Improvisadamente no pueden
0: un
6: poner
0: profesional.
6: A cualquiera. Eso nunca va a cambiar, nunca va a cambiar, lamentablemente.
1: Hoy en Chiclayo parece...
6: Caribeña, sí suena.
0: Gracias, desde Chiclayo. Ese
1: Chiclayo,
0: comentario.
1: Mi estimado Rolly, parece un queso, lleno de huecos.
0: ¡Ah!
1: Chiclayo en la luna, Chiclayo, de verdad, puro hueco. La gente, y de verdad, qué tanta corrupción ahí. Me da ganas de postular a Chiclayo.
0: ¿Como alcalde?
1: No va a ser, sí, claro, como alcalde.
0: Pero no seas como el de Villa El Salvador, mira.
1: Oye, ¿qué ha pasado con el de Villa El Salvador? ¿Se lo han llevado?
0: Todo lo que ha pasado, imagínate, lo que viene sucediendo hoy con todo este problema de la lluvia y todo lo que no sé qué estará haciendo, pero esperemos de que esté haciendo cosas positivas para su gente, ¿no?
1: Así es.
0: A ver, hola, buenos días.
5: Buenos días, les saluda Roxana.
0: Hola.
5: Acá en Ica, la empresa de agua y alcantarillado se llama Emapica. En mi urbanización hemos estado como más de 3 semanas que el agua salía un chorrito. Se llamaba y no hacían caso, pero para cobrarnos el agua, al menos acá yo en Ica pago en mi casa, nos cobran 45 soles mensual pago de agua. Gracias, caribeña.
0: A usted,
5: si
0: muchas gracias, señorito.
1: Excelente comentario, señora, gracias, de verdad. Otro comentario desde Ica, la ciudad de la uva.
0: ¿Cuánto es lo que normalmente pagas tú tu recibo de agua?
1: Yo no pago.
0: No pagas, solamente, pero te llega el recibo y te dicen, ¡ay, mi amor, mira, salió el recibo hoy día más elevado!
1: Sí, es cierto, es cierto.
0: ¿O tienes una tarifa que es estándar?
1: No, yo pago, le dejo todo, yo entrego mi sobre cerrado a mi esposa.
0: Ah, ya. ¿Tú no ves ese tema de los recibos?
1: De plata a mi esposa me da solamente para mi pasaje. Y yo me voy a trabajar todos los días.
0: Mira, en un condominio el mantenimiento te cobran por lo menos, ¿ah? 170 soles.
1: 170 soles.
0: Agua.
1: Agua. Te cobran la lluvia, creo también, ¿no?
0: No, la lluvia te cobran. Agua. Pero en otras oportunidades o ocasiones sale más. Entonces, un condominio es más porque te estás viviendo en una zona residencial, ¿no? O sea, en un lugar donde...
1: Y eso que tú no cocinas, ¿no, Rolly?
0: Imagínate. Llegas, se encuentra los recibos debajo de la puerta. O si no, ahí en recepción, acá está su recibo. Dice, ¿pero por qué me salió tanto? No, es que se malogró la bomba y tuvieron que arreglar. Ya, ese es otro tema, pues, ¿no?
1: Interno. Lima, potencia mundial.
0: ¿De qué?
1: De, así dijo Porky.
0: Ay, ¡aló, buenas! A ver, vamos a escuchar otro audio más por acá, al 900-27-785.
7: Buenos días a Radio La Caribeña.
0: Buenos días.
7: Acá en el ayuntamiento de Coma, La Pascana, vienen a veces esos supervisores de agua que vienen a medir si... vienen a medir la medición del agua, pero cuando yo salí le dije que me enseñara su Photoshop, no quiso, pero sin embargo lo abrió con una llave y comenzó a marcar, y yo le dije, hay una cámara en mi casa que te está viendo lo que estás haciendo, no me quiere enseñar tu folleto, tu Photoshop. Y me dice, ya pues señor, denme algo si quiere, ¿viste? Para ponerlo menos su agua, para regularizar lo menos agua. Yo le digo, deja ido más normal, le digo, si viene más o menos, no sabemos cuánto pagamos, préstame tu Photoshop. Y nada, no quería enseñarme, agarró y se fue. Y yo también creo que tenemos que tener más seguridad con eso, porque a veces vienen y nos sacan un par de soles, o también como que le quieren cortar y le pagan 10 soles para su almuerzo. Ahora el Photoshop también se presta para muchas cosas. Te habla Rosita Gabana, la única.
0: Gracias, Rosa.
7: De Coma, La Pascana.
0: Pues hay que tener cuidado también con eso, porque hay falsos personajes de estos que vienen solamente con intención de querer robar en tu casa, así que tengan cuidado.
1: Tengan mucho cuidado, por favor. No dejen entrar haciendo más a gente, por favor, a sus domicilios. Son las... 8:13.
0: Tenga cuidado, exacto. No que no, señora, le quiero revisar la tubería.
1: Señora, le quiero ver el tubo, señora.
0: No, cualquiera
1: deje usted, señora.
0: Quiero ver los caños, ¿no? ¿Cómo están? Si están goteando de repente por aquí, tiene alguna. Las paredes, revisa a ver si hay humedad o no hay humedad. De repente, una tubería está rajada, ¿no?
1: Sí, ese es muy peligroso, ¿eh? Cuando la tubería está rajada.
0: Ajá. Muy bien.
1: Y...
0: ya. Gracias, gente, por todos los comentarios de esta hora de la mañana. Son las 8:13. ¡Llegó! ¡Llegó! Señora, ladies and gentlemen, ¡llegó!
1: Llegó el recibo, llegó el recibo.
0: ¡No, que no!
1: Llegó el recibo, llegó el recibo.
0: Por favor, ¡no, que no!
1: Está, un saludo para la Uchulú del recibo.
0: Ahí está, mal hablado. ¿Cómo que no? ¡Llegó! ¡Sí, llegó! ¡Ya está con nosotros el día de hoy! ¡Las entradas que vamos a regalar para sí con la Chola Chabuca!
8: Terrible lo que va a pasar.
0: ¡Terrible! ¡Llegó el momento de regalar las entradas para el circo de la Chola Chabuca, caballero!
9: ¡Qué lindo! ¡Causa su Perú!
0: Contorsionista, maravillista, el hombre bala, la mujer barbuda.
9: ¡Payasos!
0: ¿Qué más?
9: ¡Magos!
0: ¡Magos!
9: ¡Equilibristas!
0: ¡Ajá!
9: ¡Congresistas!
1: También habrán caballos, leones, elefantes, culebras y roedores.
0: ¡Ratas amaestradas! No, no, aguanta, aguanta. Eso no hay.
9: ¡Qué lento!
0: ¡Tortugas que caminan rápido!
9: ¡Cumbiamberos infieles!
0: ¡También! Regalamos la entrada para el 5 de la Chola Chabuca. Si quieres ir a participar, luego de haber tenido un momento totalmente serio con esto del agua, pasamos a al entretenimiento. Porque usted se lo merece, señora. Y señores, 900-27-785 o nos llamas al 01-741-0949, caballero. Cuatro entradas para cada persona que participe con nosotros. No me mande mensajes a mi WhatsApp. No. Porque usted se lo merece, señora. Y señores, 900-27-785 o nos llamas al 01-741-0949, caballero. Cuatro entradas para cada persona que participe con nosotros. No me mande mensajes a mi WhatsApp. Al WhatsApp de la radio, por favor. Vamos a ver.
1: ¡Qué lindo! Vamos a recibir llamaditas, Rory Javier.
0: Así es. Vamos a ver de qué se trata. ¡Sí! ¿Quién se puede ganar sus entraditas?
8: ¡Ay, caballero!
0: ¡Oiga, caballero!
8: ¡Ay, caballero! Por dinero lo hago todo yo. Por una entrada del circo de la Chola.
0: ¡Ay, ay, ay! Vamos con las llamaditas entonces. 900-27-785. Buenos días. Hermano, ¿por qué tan alegre? Queremos llamadas alegres, pilas. ¡Ah, caray!
10: Quiero mis entradas para la Chola.
8: ¿Qué puedes hacer? Tienes un chistecito y te llevas tus entradas.
10: A ver, hay un perrito que se llama... Borrador.
0: ¡Ya! El perro que se llamaba Borrador.
8: Se rascó y se desapareció.
0: Sí.
8: Un chistecito para alegrar la mañana y se lleva su entrada de la Chola Chabuca al circo del 2026.
0: Así es, la función es el 20 de agosto del 2027.
8: ¡Falta poco!
0: Para el 2027 falta poco. Sí, ya estamos cerca, 4 meses.
8: Los días pasan volando.
0: Ahí está la llamada, entonces, ¿qué hacemos con la llamada, hermano?
8: Otra llamadita, un chistecito y se lleva su entrada.
0: A ver, vamos a ver, mejor chiste, Diego, se gana su entrada.
8: ¡Sí! 741-0949.
0: Estamos buscando los payasos para el 5 de la Chola Chabuca. Cuéntanos tu chiste y el mejor se lleva sus entradas, ¿ya?
8: Ya.

0: qué bonito es el circo.
1: El circo de los niños.
0: El circo de los niños, pero este circo es de la chola.
1: Así es, pero a los niños les encanta ir al circo y ver los números o los actos que tienen preparados. Buenos días.
2: Buenos días.
1: ¿Qué tal, hermano? Bienvenido. ¿Cuál es tu nombre?
2: Emilio.
0: Emilio.
1: Emilio.
0: Bonito
1: el rey
0: nombre.
1: De las mamachas.
0: Emilio, ¿de dónde llamas, amigo Emilio?
2: A Martín de Porras.
0: Qué bonito, Emilio. ¿Tienes un chistecito para que te lleves tus entradas?
2: Yo te canto, pues, hermano.
0: ¿Cantas?
2: Claro, ya. Que te canto y encanto también, ¿eh?
0: Canta entonces, te escucha, no te amargues.
1: Ya, vamos a ver, a cantar.
0: Si cantas mal, no
2: yo
0: ganas.
2: Creo que a todos los hombres le debe pasar lo mismo que cuando van a ser padres. Quisieran tener un niño, luego le nace una niña, sufren una decepción y después la quieren tanto que hasta cambian de opinión.
0: Mejor hubiera contado chiste.
2: Niña bonita. ¿Está bien o no?
0: Del 0 al 10 te pongo 0. ¿No tienes otra canción peor?
2: Claro, pero tengo muchas.
0: A ver, la otra canción, otra.
1: Otra peor.
2: Es un buen tipo, mi viejo.
1: Ay, la mía.
2: Anda solo y esperando.
0: ¿Ya?
2: Tiene la tristeza larga de tanto venir andando.
0: ¿Ya?
2: Yo lo miro desde lejos.
1: Ajá.
2: Pero somos tan distintos.
1: Ajá.
2: Es que el grecio con el siglo.
1: Ajá.
2: Contra envidia y vino tinto. Viejo, mi querido viejo. Ahora ya caminas lento.
1: Ah, lento.
2: Como recordando el tiempo. Yo soy tu sangre, mi viejo.
0: Ya.
2: Soy. Ya.
1: ¡Ya! ¡Cerrato, ya!
0: Vamos a la pausa y volvemos.
1: Listo, hermano, no cortes porque te voy a regalar tus 4 entradas para el ciclo de la Chola Chabuca, ¿ya?
2: Gracias.
1: Listo, no me cortes, saquete interno, la caribeña.
2: Sí, suena.
1: Eso.
0: Y ya no vuelvas a cantar. Ya,
1: ya. No cantes otra vez, hermano, sí. Ya rezamos.
0: Nunca más.
1: Sí, sí. Volvemos a la caribeña.
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0: Continuamos en el Super Show de la Caribeña. Son las 8 de la mañana con 37 minutos.
1: ¡Ay, ay, ay!
0: Vamos a ver que la gente del día de hoy sigan llevando sus entradas dobles. Dobles no, son cuádruples.
1: Cuádruples,
0: para
1: cuádruples.
0: El Circo de la Chola Chabuca, donde usted tiene la posibilidad de pasarla súper bien. Y te los regala la Caribeña, si suena.
1: Este 20 nos vamos al Circo de la Chola Chabuca.
0: Así es. Vámonos, que pasado mañana, pasado mañana.
1: Pasado mañana, jueves de patas, nos vamos al Circo de la Chola Chabuca.
0: Te vas con la familia, pasala súper bien. Y gracias a la gente que está conectada a través del TikTok también de Radio La Caribeña. En un momento ya los atendemos, chicos, no se preocupen, relájense, tranquilos, calmaos, paciencia. En un momento los atendemos ahí en el TikTok. Gracias por seguirnos. Al Team Curwen, ahí estamos Sebastián, Jair y todos los que están comentando. Muchas gracias por darnos esa expectativa única en el Super Show de la Caribeña. Miguelito,
1: vámonos. Vámonos a trampolín a la fama.
0: Lindísima gente. Ay, ay, ay, ay, ay, ay, ay, ay.
1: Lindísima gente.
0: Ay, ay, ay, ay, ay, ay, ay.
1: Ay, ay, ay, ay, ay, ay. Ya viene los Yaipen. Ya viene los Yaipen.
0: Claro que sí, más adelante los hermanos Yaipen aquí en vivo en el programa.
1: ¿Quién se llame?
0: Tío, cosas suaves, pues, que sean algo que se pueda conseguir al toque nomás.
1: Claro, Rolly.
0: A ver.
1: Trampolín a la cama con el pueblo.
0: Ay, ay.
1: Por eso, le voy a dar sus entradas a quien me traiga.
0: ¿Qué cosa?
1: Una piedra de comas.
0: ¡Ay!
1: Una piedra, pero de comas. Del cerro ahí.
0: ¡No, metido!
1: En Belaún de arriba.
0: No sea malo, metido, vas a estar pidiendo una piedra de comas. Te van a traer hasta acá.
1: ¿Quién me traiga? Un peine de calvo.
0: La mierda.
1: Un peine de un calvo. Nadie.
0: ¿Qué te pasa?
1: ¿Quién me traiga? Una mesa sin patas.
0: ¡Ah!
1: Una mesa sin patas. Nadie. Este facilita.
0: A ver, una más.
1: Una alita de pollo del lado derecho.
0: ¿Viste?
1: Una alita. Pero del lado derecho, una alita derecha, nadie. Un zapato con barro de Villa El Salvador. Un zapato con barro, de Villa El Salvador.
0: Tío, no se malee, pues, está pidiendo esas cosas usted. Que sea una bolsa mejor, de esas que utilizan para los pies.
1: ¡Un Inti!
0: ¡Oh!
1: ¡Quien me traiga un Inti!
0: ¡A ver, a ver, a ver, a ver!
1: ¡A ver, aló!
0: ¡Aló!
2: ¡Aló!
0: ¡Ahí está! ¡Hola!
1: ¡Un Inti!
0: ¿Cómo te llamas?
2: Fabio.
0: ¡Fabio!
1: ¡Fabio!
0: ¡Fabio! ¿Qué trajiste, el Inti? ¡A ver! ¡Ahí está!
1: El mejor amigo de Ludovico, Fabio. ¿De dónde llamas?
2: ¡Villa María!
1: ¡Villa María!
0: ¡Villa María!
1: ¡Sí!
0: ¡Están nadando, ah! ¡Están nadando!
1: ¿Es cierto que está bajo el agua, Villa María?
2: Sí, estamos intentados, estamos
0: dando. Ya, quítale el altavoz a tu celular para escucharte mejor, hermano.
1: Fabio, ya. Es hora de jugar para que te lleves tus entradas para el Circo de la Chola.
0: ¿Qué sabes hacer?
1: ¿Qué sabes hacer aparte de nadar?
2: Un chiste.
0: Un chiste, dice.
1: ¡Vamos con el chiste de Fabio!
0: ¡Vamos con el chiste!
2: Bueno,
0: es
2: más divertida. La naranja, ja.
1: ¿Qué?
0: ¡A la miércoles! ¿Qué es eso?
1: ¡Muy rápido! ¡Despacio! ¡Cuéntalo para los viejitos!
0: Le digo...
2: ¡La naranja! ¡Ja, ja, ja, ja, ja, ja!
1: ¿Cuál es la fruta más divertida?
2: ¡La naranja! ¡Ja, ja, ja, ja!
0: ¡No pasa!
1: ¡Bueno! ¡Ya se fue con
0: ¡Hasta la próxima, baby!
1: ¡Chao, chao, chao!
0: Oh, ¡gracias!
1: No. ¡Un chiste divertido! Como, claro, por ejemplo... Pues. ¿Cuál es el objeto que siempre está riéndose?
0: ¿Cuál es?
1: ¡La escoba!
0: ¿Por qué?
1: ¡Siempre va riendo!
0: ¡Ay!
1: ¡Ay, ay, ay! ¡Quién se llame!
0: ¡Quién se llame!
1: ¡Aquiles baila! ¡Quién se llame! ¡Aquiles baila!
0: ¡Aquiles!
1: ¿Quién se llame? ¡Rosa Melá!
0: ¡Ay, ay, ay!
1: ¡Ay, no, espérate,
0: oye! ¡Mejor Aquiles!
1: ¡Ay, ay, ay! Quien me traiga, atentos, quien me traiga una caña de azúcar, pero con sabor a sal.
0: Y que sea de Pomalca.
1: De Pomalca una caña de azúcar.
0: A ver, ¿qué trae? ¿Qué trae? A ver, ¿qué trae?
1: Una caña de azúcar de Cayaltí, de allá de mi tierra.
0: Ya, de Casa Grande, ya no importa.
1: Tenemos que regalar las entradas, mi estimado Rolly, porque el 20 nos vamos al Circo de la Chola Chabuca.
0: Tío, ahí trajeron la caña de azúcar.
1: Sí. Así, a ver, tu nombre.
3: Mari.
1: Mari, es mi amor.
3: Estoy llamando.
0: Ahí estamos, Mari.
1: Mari. Mari, ¿eres casada o soltera?
3: Bueno, ahorita abandonada.
1: ¡Abandonada!
0: ¡Ah, la Michi!
1: Trampolín a la fama te regala un marido nuevo. ¿Quieres las entradas o un marido nuevo? ¡Escoge!
3: Las entradas, porque ya tengo mala experiencia.
1: ¡Ya! Mari quiere las entradas.
0: Ya no quiere hacer nada con el amor, ya.
1: Pero Mari, tienes que hacer, demostrar tu talento. ¿Qué sabes hacer, Mari?
3: Contar
1: chistes. ¡Vamos con tu chiste, Mari!
0: Sabe cantar, dice la señora.
3: ¿Tú sabes a dónde voy cuando estoy estreñida?
1: ¿Dónde va Mari cuando está estreñida? ¿Dónde?
3: Me voy a Estados Unidos.
1: ¿Por qué?
3: A ver, Chicago.
1: ¡Ay, no! ¡Ay, no! ¡Extraordinaria! ¡Se va a Estados Unidos!
0: ¡No seas más!
1: Muy bonito tu chiste, muy bonito. Un poco sucio nomás. Ya vamos con otro chiste, vamos.
0: A ver, segundo chiste.
1: Son tres.
3: ¿Tú sabes cómo se dice soltero en italiano?
1: ¿Cómo se dice soltero en italiano?
3: ¿Sola?
1: ¿Ah?
3: ¿Tenga sola?
1: ¿Qué dice? ¿Rolly, qué dice?
0: No sé.
1: ¿Cómo se dice eso?
3: ¿Tú sabes qué se dice un soltero en italiano?
0: ¿Por eso? Soltero en italiano. ¿Cómo se dice?
1: ¿Cómo se dice?
3: ¿Tenga sola?
1: ¡No! ¡Recién lo escuché! ¡Recién me da! Recién escucho bien como soltero en italiano, Vergasola.
0: ¡No! Oye, ¿qué oído tiene? Yo no escuché eso, mano.
1: No, es que sí, pues es un jugador italiano, ya no juega ya. Se divorció.
0: ¿Vergasola?
1: Claro, se divorció. Mari, tienes otro muy bueno, tu chiste, es un tercero y te dio las entradas.
0: ¿En serio?
3: ¿Sabes cómo se dice hostal en quechua?
1: ¿Cómo se dice hostal en quechua? ¿Cómo?
3: ¿Pasa el cacha?
0: ¡No! ¡No, no, no, no! Por
1: eso está soltera, pues, muy caliente, dice esta tía.
0: Désela.
1: Este más caliente con ombligo de anticuchera.
0: Ay, mamá.
1: ¿De dónde sacas esos chistes, Mari?
0: Desde la revista de su esposo que lo dejó.
1: Mari, ya tiene.
3: Dice que me dejó el recuerdo de ese mal hombre.
0: ¿Ves? El recuerdo, al menos algo bueno hizo.
1: Hay mal hombres y también hay malas mujeres, ¿sí o no?
3: Sí.
1: No solamente hay malos hombres.
3: No hay mujer mala, no hay mujer mala.
1: ¿Cómo que no? Ya, ahí nomás lo dejo.
0: Ayer vi una.
1: Mari, Rolly, ¿qué dice? Que siga participando, ya tiene.
0: Ya le regalamos sus cuatro entradas, dice el 5 en la Chola Chabuca, hermano. Ahí estamos. Gracias por acompañarnos en la mañana y de veras, cuando le pregunten qué radio escucha, ¿cómo va a responder, señito?
3: Yo escucho La Caribeña.
1: ¡Ay, ay, ay! Gracias, Mari.
0: Bien, madre, mi corazón. Me gustó Hombre Soltero en italiano, dijo.
1: Muy buena, hombre.
0: ¿Qué vas? No cortes ello, Pérez, quédese en interno, por favor.
1: ¡Vamos a la pausa!
0: ¡Qué bárbaro! No. A ver, mándate una tú, metido.
1: ¿Cómo se dice?
0: ¿Cómo se dice? ¿Cómo se dice?
1: No, ahí no va muy fuerte. A los ver. Tres han sido picantes, Rolia.
0: Oh, sí, en serio.
1: Muy fuerte, muy fuerte.
0: Hotel en quechua. ¿Ah? Hotel en quechua.
1: Pasa y
0: cae. No, no va, va. No, espérate, espérate. Es lo que había dicho la señora. Oye, malcriado.
1: ¿Tú sabes qué le dice una calculadora a otra?
0: ¿Qué le dice?
1: Cuenta conmigo. Vamos a la pausa.
0: Ah, vamos a una canción y regresamos en un ratito más porque hoy en programa seguimos regalando las entradas. Pasado mañana va a ser la función, por si acaso les paso el dato a la gente, en el Circo de la Chola Chabuca para todos los ganadores de Radio La Caribeña. Así suena. Ya volvemos, gente. Ya regresamos en el Super Show de La Caribeña.

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1: 8:59.
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0: Son exactamente las 9 de la mañana con 00 minutos. Arrancamos ya la última hora del programa, pero hoy, como lo dijimos hace rato, Miguelito, tenemos invitados en la cabina de la radio.
1: La verdad que esta agrupación no lo veíamos desde el gobierno anterior.
0: ¡Ay!
1: Hoy se han bajado el closet, vienen con una vestimenta, un verde agua a propósito de la reestructuración de Sedapal. Todos los colores le quedan a estos muchachos, de verdad, qué apuestos, que suena un poco gay, pero qué ricos que son estos muchachos. Sobre todo el sambo de Lampay, ¿cómo se llama este pata? Ay, perdón.
0: Álvaro.
1: Todos, y ahora vienen con un nuevo mi compadre Cabeza de Lápiz.
0: Ahí está.
1: Impresionante, señoras y señores.
0: Oye, ese más alto de todos. Ah, no.
1: A ver, pero más alto que Walter, sí.
0: Ah, no, por las zapatillas, tiene un poquito de talla.
2: Señoras y señores, ya están en el Super Show los chicos de
0: los
2: hermanos
0: J.I.P.
3: Walter y Javier, hermano J.I.P.
0: Los agarraste distraídos, mano. Está pensando otra cosa.
1: ¿Cómo estás, Walter? Bienvenido al Super Show, tu casa, la caribeña.
4: ¿Cómo estás, Luchito? Luchito, perdón, Miguel. ¿Cómo estás, Miguel? Buenos días, amigos de Radio La Caribeña. Hola, Rolly, Javier.
0: Ay, ¿qué, Lucho?
1: Felices, no, Lucho, felices, pa, Lucho. Luchito, sí, mi gran amigo.
4: Felices de estar aquí.
1: Ahí te jodiste. Yo te
4: en nuestra casa radial. Bueno, siempre promocionando nuevas cosas, nuevas presentaciones. Sinceramente, lo que se viene en adelante. Cosas muy, muy lindas, muy importantes para nuestra orquesta.
1: No dejan de trabajar ustedes, muchachos, de verdad. Deberían tomarlos de ejemplo los congresistas, los políticos de este país, porque ustedes no paran, ¿no? No hacen teletrabajo.
4: Sinceramente, gracias a Dios, gracias a todas las personas que confían en nosotros. Estamos en todas las semanas en presentaciones en diferentes partes del Perú. Estuvimos en Cusco, Arequipa. Reciente estuvimos en el aniversario de Piura.
1: Es cierto, donde ustedes van
4: 194 años de creación política.
1: ¿Es cierto, donde ustedes van hay temblores?
4: No, hablando de temblores hay que tener bastante precaución, claro. Su maletita.
1: Acá siempre hay maleta, me han dicho, ¿no?
4: Sí. Bueno, Rolly, Javier debe saber.
1: Estoy hablando de la agrupación, por favor. Acá hay camperas, ¿no? Bueno, Walter, ¿no ha venido Javier? ¿Qué ha pasado con Javier? ¿Se está operando? ¿De repente alguna cirugía?
4: No, Javier tiene una cita médica, siempre hace sus chequeos, entonces tiene permiso y ya en la noche se está...
1: ¿El mismo se da permiso?
4: Yo le avalo.
1: Tú tienes una vitalidad, Walter, la verdad. Te vemos en todos los canales. Tú nunca faltas, ¿no, Walter?
4: No, a veces también cuando hay cosas que no se cruzan, va Javier. En este caso ya yo estoy acá al mando de estos grandes cantantes.
1: Bueno, vamos a conversar con los muchachos. Yo creo que comenzamos con el más experimentado, por no decir el más antiguo. Jonathan Rojas. También pelotero.
5: ¡Buenos días! ¿Cómo estás?
1: Bueno, ¿cómo está, Jonathan?
5: Bien, bien. Contento.
1: Tú siempre tan bien puesto. ¿Qué tal la ropa? ¿Quién eligió hoy día?
5: Don Walter.
1: Walter el...
5: Claro.
1: O sea, el color que le va a él, se jodieron todos.
5: No. Pero es parte de...
1: ¿Pero que estás de acuerdo con el color que
5: por
1: te han puesto?
5: Por supuesto, me gusta. Sí, mi jefecito dice que no hay que ponernos de otro lado.
0: ¡Ah! ¡La madre!
5: Siempre. Un ratito.
1: Por eso me han dicho que a ti te han puesto por Chellí.
5: ¿Por qué?
1: Chupamedias. Bueno, es una broma, es un chiste, no vale. Jonathan, ¿cómo te va en tu faceta de futbolista? ¿Ya dejaste de jugar o no?
5: No, sí, continúo, preparándome.
1: ¿Siempre la metes?
5: Siempre, no, mental y físicamente. Que...
1: ¿No? Jonathan, bueno, ¿a quién le das la posta tú?
5: Bueno, ahora le voy a dar la posta al gran Alexis Dávila.
6: Radio La Caribeña, ¿cómo están?
1: ¿Cómo estás, Alexis? ¿Cómo te va? ¿Bien?
6: Bien, tranquilos.
1: También te cae el color verde, ¿ah?
6: Muchísimas
1: Aunque
6: gracias.
1: Hubieras preferido otro color de eterno, ¿no? O de ropa.
6: No, en realidad para el día sí, porque estamos alegres, así que...
1: O sea, para la noche cambian de color.
6: Sí, claro, sí. En la noche más elegancia. Claro, pues. Mayor elegancia.
1: ¿Qué te parece el muchacho acá, Rolly?
0: Muy bien. Espectacular, ¿no?
1: Mira, bien, las mujeres pueden comentar entre ellas, oye, qué guapa se ve Yasmín.
0: Y entre hombres se escucha medio raro,
1: por
0: ¿no?
1: eso, te pregunto, de 0 al 10, ¿cuánto le pone de guapura?
0: Bien, mano, ¿qué pasa?
6: Gracias, hermano.
0: Hay que ponerle 10.
6: Gracias.
1: Alexi, ya sabe dónde vive. ¿No?
6: Estamos contentísimos. Recién se ha lanzado el mix Invisible en las voces de mi hermanito Jonathan Rojas, Luis Manuel Valdivieso.
1: Invisible se llama la canción.
6: Claro. Mix Invisible, que contiene la canción Invisible y Corazón Partido.
1: Si es invisible, ya no hay videoclip.
0: ¿Porque es invisible o qué?
1: Oh, sí, va a haber videoclip.
4: Ya está en la plataforma.
6: Ya está. Ya superaron el 500,000 y estamos llegando con la ayuda de Dios y con la ayuda de toda la gente que nos sigue, que nos apoya. Ya
1: está en todas las plataformas.
6: En todas las plataformas.
1: Incluida digitales. La plataforma del zapato de Walter.
6: Incluido. También.
1: Bueno, vamos a presentar. No sé, cuando lo veo me dan ganas de irme por un par de cervezas.
6: Ay. ¿De quién hablamos? Con ustedes, Fari Martínez.
0: ¡Fari!
1: El influencer de los hermanos Yaipen.
7: ¿Qué tal? ¿Cómo están? Buenos días. Buenos días, contentísimo de verdad de estar aquí en Radio La Caribeña. Sí suena, Fari, suena bien.
1: ¿Quién tiene más? Pareces una pared de barranco, puro tatuaje nomás. ¿Cómo estás? ¿Cómo te va? ¿Cómo va el grupo, Fari?
7: Recién llegamos de una gira, hemos estado por Piura, hemos estado por Arequipa, hemos estado recorriendo todo el país y nos estamos preparando.
1: ¿Para dónde?
7: Para este 12 de septiembre, donde se viene la fiesta tropical volumen 2, donde vamos a compartir escenario con los caribeños de Guadalupe, los capos de Colombia y vamos a
1: los capos de Colombia.
7: Así es, y los caribeños de Guadalupe que también están haciendo muchas cosas con nosotros, se van preparando porque ese día el concierto va a estar realmente espectacular.
1: Fari, ¿no tienes miedo tú que pase lo mismo que está pasando con los caribeños que se separan? Que pase con Walter, que se va por un lado y Javier por otro lado.
0: Claro.
1: No te, digamos, tú no piensas en esa posibilidad. Y si se da en el hipotético caso, ¿con quién te vas? ¿Con Walter o con Javier?
7: Bueno, me la pones muy difícil, pero no creo que vaya a pasar eso. ¿Sabes por qué? Porque acá
0: todo puede suceder. Mira,
1: te la pongo más.
7: Es igual cuando te llaman de otra radio.
1: Estoy a muerte, Capuñay, acá con...
7: Así es. La misma situación me pasa a mí, así que estamos ahí trabajando muy bien.
1: Entonces ya sé cómo va a terminar esto.
7: Por otro lado, también este fin de semana vamos a estar celebrando el aniversario Pueblo Libre. Vamos a estar este
1: en
7: sábado.
1: Pueblo Libre.
7: Tenemos varios conciertos corporativos durante todo el mes, pero este 12 de septiembre la 12. Gente no se puede perder... En esencia de la Molina.
1: Listo.
7: Así es.
1: Hablando de esencia, ¿qué esencia de perfume usas que huele rico, mi estimado?
7: El día de hoy he estado con...
1: ¿Qué te has hecho? ¿Agú, talco? ¿Qué te has echado?
7: No, en realidad.
1: ¿Ah? ¿Qué te has echado?
7: Poe.
1: Con razón me han dicho que eres pisado.
0: ¿Qué vas a...?
1: Eres para piso. Vamos a hablar con Álvaro, por favor.
0: ¿Cómo vas a usar Poe?
1: Acá, Álvaro. Ese no funciona, ¿no?
8: Buenos días, ¿cómo están? Álvaro, buenos días con todos. Comenzamos el día de una bonita manera aquí en La Caribeña con todos ustedes. Bueno, ya Fari anunció que este 12 de septiembre tenemos un conciertazo con los caribeños y con los capos de Colombia. Así que, gente, vayan porque el tono va a estar bueno. En Esencia La Molina, este 12 de septiembre, en Joinas y en Yape pueden encontrar sus entradas.
1: Álvaro, ¿cierto que cuando le buscan la bronca a los hermanos Yaipen, tú eres el primero que saca cuerpo, digo, cara?
8: A mí me gusta mecharme. Pero igual siempre tranquilo.
0: Bronquero,
8: pero
0: no.
1: ¿Quién es el que le gusta buscar bronca de todos ustedes?
8: El Fari, creo.
7: Yo ni hablo.
8: Sí, sabemos.
1: A mí me han dicho que tú eres cinturón negro, calzoncillo rojo, ¿es cierto?
8: No, calzoncillo negro.
1: Al revés.
8: Bueno, no, tranquilo, todo. Cuando es necesario, a veces hay que...
1: El movimiento que haces de la canción, ¿cómo es? El movimiento pélvico que haces. ¿Cómo sea?
8: A ver, hazlo y te digo si está bien. Ahí está.
1: Me acordé que ayer estuve en Las Sirenas. Es un lugar de masajes.
0: Pierde la costumbre.
8: Sí,
1: conozco. Oye, Rolly, ¿alguna pregunta para Álvaro que no lo dejas de mirar?
8: Rolly, ¿cómo estás? Oye,
0: Álvaro,
8: ¿todo bien?
0: Álvaro, ¿cuándo vas a grabar una canción, hermano?
8: No, nunca, hermano.
1: ¿Que tú eres el único que no tiene canción?
8: Yo no soy cantante.
0: Eres el...
8: Yo no soy cantante.
0: El bailarín,
8: yo siempre,
0: ¿no?,
8: lo he dicho. Siempre lo voy a decir. Diosito no me regaló ese don, pero...
1: Ah, tú no eres cantante.
8: Pero me regaló otros.
1: Uy, mejor no te pregunto, porque si no...
8: No, como el baile.
1: Ah, el baile.
8: Bueno, y siempre
0: show,
8: he trabajado...
0: ¿no? Hace todo el show.
8: Gracias a Dios siempre he podido trabajar en grandes orquestas. Obviamente, hermanos, Yaipen es la más reconocida. Así que le agradezco a Dios por permitirme trabajar en lo que me gusta. Que
1: bueno,
8: estar en los escenarios, bailar, transmitir a la gente mucha energía.
0: Y se mantiene hasta el momento.
8: Y espero que Diosito me regale mucho tiempo más.
0: ¡Claro!
8: Para poder trabajar en este lindo rubro que es la música, ¿no?
1: Listo. Gracias, Álvaro. Vamos a presentar al más tranquilo de todos de Pacasmayo, Perú. Ay, ay.
9: Miguelón, Rolly, no mentor, mi mentor, Rolly. No, toda la gente que está escuchando el Super Show.
1: ¿Tú lo descubriste, Rolly?
9: No.
1: Tú tienes la culpa.
9: Me sirvió cuando éramos este locutores.
1: Era acá locutor. ¿También era locutor de acá?
10: Después, después de la pandemia. Pues.
1: Cualquier Rolly, cosa.
9: Hasta,
1: ay, perdón,
9: hasta que Rolly se quejó y hizo que me saque. Bueno, no, Rolly. Feliz de estar aquí en la caribeña. Con todos los oyentes del Super Show venimos a presentar lo nuevo de los hermanos Yaypen, que es el Mix Invisible.
0: Ajá.
9: Junto a Jonathan Rojas y Luis Manuel. Y invitar a todos este 12 de septiembre. E invitar a este 12 de septiembre a Esencia de la Molina a disfrutar de un espectacular show junto a los capos de Colombia y los caribeños de Guadalupe.
1: ¿Hace qué tiempo que no vas a Pacasmayo, hermano?
9: Uy, ya. Nos...
1: Necesito que me traigas un patillo de allá.
9: ¿Patillo? Tienes que ir.
1: Pero ¿sabes qué es lo que es el patillo? No.
10: Claro.
1: ¿Cómo se prepara el patillo, mi estimado?
9: Al estilo este seco a la norteña.
1: Claro,
9: tiene que ser...
1: patillo, pues te vas a... Él es patillo.
9: Ah, bueno, no le digas.
1: Dice que la vez pasada pidió un patillo y le trajeron un espejo.
9: Feliz a toda la gente pedir. Ya pueden reproducir lo nuevo de los hermanos Yaypen. Está en todas las plataformas digitales como Mix Invisible. Y en YouTube está el video, también lo pueden reproducir.
1: Bueno, y no es invisible, es la nueva adquisición de los hermanos Yaypen.
0: Así
1: es.
0: Ahí estamos.
1: Señoras y señores. ¿Qué tal pinta? De verdad parece un postulante de la uni.
0: Parece que fuera el...
1: Oye, parece el abogado de arriba, ¿no?
11: un poquito.
0: El menor de todos pareciera.
1: El abogado de la corporación. Señor, su nombre,
11: es el menor. ¿Qué tal, Miguel? Muy buenos días. Soy Luis Otoya.
1: Otoya, me suena. ¿De qué parte es ese apellido?
11: Yo soy de Chepén. Al lado de
1: Chepenano, es usted.
12: Es un invasor,
1: Ah, pero al micro.
11: Hala bien, pena.
1: ¿Cómo te recluta a los hermanos Yaypen? ¿Cómo llegas?
11: Nada, fue un contacto por medio de don Walter.
1: Y ¿te vio ahí en Chepén, al lado del paradero, en el hospital?
11: Sí, por ahí, más o menos por ahí al lado. Yo vendía yucas por ahí.
1: No, de verdad, ¿cómo fue, muchacho?
11: No, nada, me recomendaron y don Walter se comunicó conmigo, me contactaron y para mí es como un sueño estar aquí. Muy
1: claro,
11: feliz.
1: Tremenda agrupación. Sí, ¿cuántos han pasado por acá? ¿Cuántos infieles?
11: Y aprendiendo. ¡Ah, no!
1: Perdón, disculpe.
11: No es el caso, porque.
1: No, disculpe. ¿Eres casado o soltero?
11: No, yo soy soltero, yo recién tengo 21 añitos.
1: Lacy Suárez me está preguntando qué es lo primero que busques, ves en una mujer. Lacy me pregunta.
11: Yo creo que lo más atractivo de una mujer son los ojos.
1: Los ojos. Cuidado. Otro mentiroso. Oye, señor. A ver, dilo al micro.
11: La plata también.
0: ¡La plata!
11: La plata se puede hacer y la mujer no.
1: ¿Ya grabaste tema, mi estimado, o no?
11: Eso no me dijiste. Estamos en eso, ya vamos.
1: Queremos probar su voz, este rol. Y se
0: ¡claro, van a cantar!
11: ¡Upa!
1: Quiero escucharlo al nuevo, por favor. ¿Qué tal voz tienen?
0: A ver, vamos, a capela.
13: ¡Tuyo!

0: ¡Ya bien, estamos! ¡Bien! ¡Lo máximo!
1: ¡Walter y Javier!
0: ¡Hermanos de IP!
1: ¡Invisible!
0: El mix invisible ya lo están promocionando definitivamente. Ya está como disco marca también de la semana.
2: Y ojalá tuviera. ¿Cómo
0: quisiera ser? Vamos a cantar un poquito la canción,
3: no sufras,
0: hermano.
3: No sufras, Rolly.
0: Déjame, pues. No sufras.

0: show de la caribeña.
1: Vamos, vamos, vamos.

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1: Se viene. ¿Cuándo, Ronnie?
2: Toma.
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1: Vamos a la pausa, señores. Así este es el Super Show
0: de la Caribeña. Regresamos.
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0: los espectaculares Walter y Javier, hermanos, y ahí ven aquí en la cabina. Y recuerden que el día 12 se presenta en Esencia de la Molina con los caribeños de Guadalupe y los capos de Colombia. Ahí está la invitación, así que vayan preparándose para esta bonita fiesta, que ya falta poco nada más. Se acaba el mes de agosto y bueno, vamos a continuar, Miguelito. Hoy Walter y todos sus muchachos vienen a presentar el Mix Invisible, que ya lo escucharon hace un ratito también cantando en vivo, en las voces así extraordinarias.
1: Es momento de hacerles preguntas incómodas a estos muchachos.
0: No.
1: Comenzamos con el líder, el fundador de la agrupación.
2: Pregunta uno. Walter, si la orquesta atravesara una crisis económica y tendrías que dejar a uno de los cantantes fuera de tu agrupación por un tema de presupuesto, ¿a quién sacarías de la agrupación?
3: Bueno, sinceramente, a nadie, porque están ahí, hay un fondo económico que va a respaldar para cualquier crisis. Estamos viendo en eso, y atentos también porque vienen el fenómeno del Niño, lluvias y todo eso. O sea, tranquilo, toda delantera que
1: buena
3: están
1: respuesta. Ya,
3: están todos
0: están asegurados, ¿eh?
1: Están asegurados. Qué buena respuesta. Es la respuesta de un líder. Vamos con con Fari.
0: Con Fari. Fari.
2: Si tu voz tuviera un sabor, ¿qué sabor tendría tu voz?
4: A tu coche.
2: Fresita.
0: A fresita.
2: Fresita.
5: Aquí. Sabor ácido tendría, pero ácido hialurónico.
2: Jonathan.
3: Uy, Dios mío, no, uno. Por favor. ¿Qué pasó?
2: ¿Te sentías más cómodo con tus ex compañeros de Walter y Javier o con los nuevos?
5: ¡Qué botón rojo! Yo me siento cómodo con los de hoy, la verdad. Es increíble trabajar con cada uno de ellos en lo suyo. Me siento muy contento, afortunado, bendecido de ser una delantera sólida hoy en día, y seguir y aspirar para más cosas.
2: ¿Y si tuviera la oportunidad de reintegrar a uno de los antiguos, a quién traerías a Walter y Javier?
5: A ninguno. Sincero soy. No, es que soy sincero, directo.
2: Para Álvaro. Para Álvaro.
4: ¿Yo qué?
6: No, parado y sin polo, parado y sin polo.
5: Esas preguntas.
6: Suelta nomás, Miguel, con confianza.
2: ¿Has usado tu físico para atrapar a alguna chica?
6: Eso es. Pregúntame algo interesante.
0: A ver. Le está pasando
6: segunda
0: la pregunta,
6: oportunidad, ¿no? Segunda por eso, esa pregunta está fácil.
2: Entonces lo cambiamos.
6: Algo un poco más así, más candela.
2: ¿Qué parte de tu cuerpo crees que le gusta más a las chicas?
6: Mi barriga. Mis abominables. Okay. Sí.
2: Gracias, Álvaro.
6: Pero yo pensé que me ibas a preguntar algo así picante.
0: ¡Ay,
5: uy, qué rico! Bien, Michul, vamos, Michul.
2: Yo sé que te gusta más la salsa que la cumbia. Si te llama una agrupación y te ofrece el doble de sueldo, ¿te vas?
6: No creo que me puedan ofrecer el doble. Acá me quedo con mis caballos.
0: Con
6: mi caballo mayor.
0: Este es un hipódromo, mamá.
6: Fuera de broma, estoy muy contento aquí. Y bueno, ya en noviembre acaba mi contrato. Ojalá me renueven para poder seguir aquí con los chicos. Porque como dice Jonathan, acá nos llevamos muy bien. Estamos pasando.
2: Qué bueno.
6: No tenemos
2: ningún problema. No es necesario que des explicaciones.
6: No, lo estoy contando también. Nos llevamos muy bien con los chicos. Así que espero que podamos trabajar mucho más tiempo juntos.
0: Está haciendo recordar, mira, que se acaba el contrato. Ya, Walter, ya se están olvidando.
2: También el mío. Tu ahijado.
0: Ah, de todos.
2: Luis Manuel.
0: Pregunta uno.
2: fue Rolly el responsable de que no estuvieras en la radio?
0: Oye, aguanta, va, aguarda, que habla todo.
7: Mi padrino me aguantó todo. Oye, siempre me da sus consejos, pero yo no le hacía caso. Y por eso me... Gracias, padrino. Rolly.
2: Okay, vamos ya con el nuevo, gracias.
5: Luis Otoya.
0: Pregúntale su canción, güey.
2: Luis, en el hipotético caso que pudiera salir con uno de ellos, digamos, si tuvieras que salir con uno de ellos a divertirte, ¿con quién saldrías? ¿Y por qué?
8: Dependiendo del tipo de diversión.
2: Una diversión.
0: ¡La mierda!
8: Ah, yo creo que sería con Fari. Claro, claro.
2: Fari, ya te hice la pregunta, ¿no?
6: Bueno, lo que pasa es que con Luis Otoya hemos ganado una bonita amistad. Estamos trabajando. Le estoy aconsejando. Tiene tan solo 20 años.
2: Sí. Pregunta uno para ti.
6: Los pasos.
2: Pregunta uno para ti.
6: Otra vez. Dos.
2: ¿Te has besado con Luis?
6: Bueno, tengo que confesar algo. ¿Lo puedo decir? Estamos en horario. Sí. En la próxima entrevista te lo cuento.
2: Sí. Pero mi amigo no. Rolly, ¿tú puedes hacerle una pregunta a él?
7: No, no tengo nada que preguntar.
5: Carrera tranquila, vivo claro. Tranquilo.
2: Eres tranquilo, pero te vi en un episodio hace unos meses atrás. No recuerdo bien exactamente cómo fue la situación, pero respondiste un poquito agresor, con otro agresor, perdón, con la cámara que te pusieron encima.
9: Miguel,
2: no, dime.
9: Solo te voy a decir que antes del programa yo te hablé.
0: ¿Eh? Ah, ya arreglaron, ya arreglaron. Ya.
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0: Ya lo saben, ¿eh? Los esperamos entonces los hermanos JP y además cantando el Invisible.
10: Así es.

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0: para mi mentor Rolly en el cielo.
1: Tu mentor porque te mentaba la
0: madre. Vamos con un clásico, los hermanos de IP.

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0: que el día 12 de septiembre estarán en Esencia La Molina. Vamos a la pausa comercial, volvemos con los hermanos de Pela Caribeña. ¡Sí, sí suena!
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0: como todo principio tiene su final.
1: ¡No!
0: Ha llegado el final.
1: ¡No!
2: Ojalá no pudiera.
1: Ahí te está. Vamos,
0: pues. Walter, muchas gracias. Salúdame a Javier. Y cuando quieras, Dios, ven temprano, tarde, de noche, de día, de costado, de frente, de abajo.
3: Gracias, gracias Miguel, gracias Rolly, Javier, gracias a toda la familia Capiñay, Radio La Caribeña, por este espacio. Sinceramente, siempre nos vamos satisfechos por todo el apoyo que nos están brindando. 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
1: ¡Claro!
0: Walter, y esta pregunta te la quiero hacer así como norteño. A ver, Walter, ¿loche reventado o en cuadraditos?
3: En cuadraditos.
0: ¡Ah! ¿Por qué? ¿Ah? ¿Ahí está más sabor o qué?
3: Ese es el sabor, pues, sí. Se concentra, mira, el sabor. En un cabrito, por ejemplo, en cuadraditos.
0: En cuadraditos, ya sabes, cuadraditos, ¿eh? Ya. No, vamos, señores, chicos, Jonathan, gracias, gracias, muchachos.
1: Gracias, muchachos,
3: gracias, gracias, gracias. Estamos contentos, Álvaro, felices.
4: Gracias. Gracias, al nombre de los espectaculares, Walter y Javier,
1: hermano de IP.
4: Y no se olviden de escuchar Mix, Mix, Mix, Invisible.
1: Perfecto, nos vamos, Miguelito.
3: Claro, nos vemos.
1: Sí. Nos reencontramos el día de mañana a partir de las 7 de la mañana. Cuídense mucho, hasta aquí el Super Show de la Caribeña.
0: Un abrazo, amigo.
1: ¡Chao!

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1: 10 de la mañana.
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1: 10 de la mañana.
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0: ¡Comenzamos! Muy buenos días, ¿cómo están? Vamos a darle con todo, ¿eh? Hoy tenemos un día estupendo, así que vamos a comenzar. Uy, ¿qué pasa? Aquí mi celular, a ver. Uy, las llamadas están, entran a cada rato. Bueno, no sé si me pase a mí nomás. ¿Cuántas llamadas recibe más o menos Lacey al día? A ver.
1: Buenos días, Emilio. Muy buenos días. Bienvenidos a Qué Rica Mañana. Hoy al día de... Ay, varias.
0: Lacey, pero no me has respondido, pues. O sea, ¿a ti te spamean bastante en el número de tu celular o no?
1: No, a mí, ¿sabes qué me llaman? Me llaman para hacer cambio de celular. Me llaman...
0: Te ofrecen todo.
1: Del banco. Oye, me llaman, sí, préstamos. Números que ni siquiera... Yo no contesto igual.
0: A mí me han aconsejado que no conteste.
1: No, yo no contesto.
0: Porque si tú contestas, dice que el sistema se activa y dice, esa persona está presente, entonces te va a contestar.
1: Pero, por ejemplo, es un problema porque a veces, de repente, alguien te puede llamar como para un trabajo o algo y justo tampoco contesto.
0: Sí.
1: Es de verdad bien complicado.
0: Una con otra, ¿no?
1: Bueno. Una con otra. Hoy día continuamos aquí en Qué Rica Mañana, 10 y 17. Hoy estuvieron los hermanos Yaipen.
0: Sí. Bien, sí. Tienen harto talento los muchachos.
1: Más de una hora toneando.
0: Siempre nos traen canciones buenísimas. Y bueno, tienen una presentación también muy buena aquí en La Molina. Así que, ya saben, vayan a disfrutar de toda su música. Lacey, hoy tenemos una mañana bonita.
1: Así es, mi gente. El día de hoy arrancamos con todo el power. Recuerda que en breve estamos regalando las entradas para el circo.
0: ¡Epa!
1: Y en este momento iniciamos la hora de los Caribe pedidos a través de la mejor 94.9 al 900 20 7785.
0: ¡Pide tu canción favorita!

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1: 10 y 29 minutos.
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0: Hola Lacey, ¿cómo estás? Te saluda el último romántico.
1: ¡Ay no, por favor!
0: Por favor, déjame decirte unos piropos muy bonitos que he preparado con mucho cariño para ti. ¿Sabes?
1: Te escucho.
0: Tener una amiga como tú es como ganarse la lotería sin comprar el boleto.
1: ¿De verdad?
0: ¿Te gustó o no te gustó?
2: No, no me gusta.
0: Si el amor es ciego, contigo me quedo sin vista y sin tacto. ¿Te gustó o no te gustó?
2: No, no me gusta.
0: ¿Qué piropeador?
3: Si tú fueras arroz y yo frijol, qué rico tacu-tacu sería más rico.
1: Me parece más conocido. Yo creo que esa voz es del último romántico.
0: Sí, pero queda una más. Quisiera ser mantequilla para derretirme en tu sartén.
1: Yo creo que tendrías que ser una barra, pero de grande.
2: No, no me gusta.
1: Continuamos aquí en Qué Rica Mañana.
4: Así es, dime.
1: Románticos hoy día por camino.
4: Por supuesto, y está bien o no está mal. Pero está bien, ¿no? Quedamos poco románticos.
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4: Vamos a escuchar a nuestros oyentes. Hola, buenos días.
5: Hola, Caribeña, mi cari pedido de Papilón, Mis Carceleros. Yo escucho La Caribeña, así suena.
4: Oye, qué buena canción, ¿ah? La están pidiendo bastante.
1: Oye, está que la rompe
4: Mix
1: también.
4: Mix Carcelero, ¿no? A ver, hola.
6: La Caribeña sí suena.
4: ¿Qué tal?
6: Puede poner una canción de Corazón Serrano.
4: ¿Cómo
6: Alitas
4: no?
6: Quebradas, porque La Caribeña sí suena desde Trujillo.
4: ¡Saludos, Trujillo!
7: Amiga, hola, de La Caribeña, muy buenos días. Un saludo muy especial para Emilia López, de parte de Omar Chero, en San Juan de Miraflores. Y mi cari pedido es Gracias de Armonía de Walter Rosado.
4: ¡Perfecto! Viene la canción Innova Shell, la canción del taxista, porque el lubricante Shell es tu mejor elección.

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1: 11:03.
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0: como todos los días, nuestra Caribe Móvil está regalando, así que vamos a darle el pase rapidito nomás. Chicos, adelante.
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2: Muchas gracias, cabina, por el pase. Estamos aquí en José Gálvez, en Villa María del Triunfo. Llegó la Caribe Móvil. ¿Y cómo te llamas, mi amor?
3: Jessica.
2: Jessica, ¿qué radio te alegra todos los días?
3: Caribeña, que sí suena.
2: Y acá tenemos un galán. Amor, ¿cómo te llamas?
4: Jason.
2: Jason, ¿qué radio te alegra el amanecer?
4: Caribeña.
2: Sí suena. Sí suena. Y la Caribe Móvil, ¿y por qué en todas las encuestas la caribeña? ¡Sí suena! ¡Adelante, cabina!
0: ¡Llegó Chucho! ¡Buenos días, mi hermano! ¿Cómo estás?
5: ¿Qué tal? ¿Cómo estamos, Emilio?
0: Él ingresa bailando.
6: Chucho, buenos días. 11 y 12 de la mañana y después de esta, bueno, este gran anuncio, recuerda que en cualquier momento nos acercamos con nuestra Caribe Móvil a regalar en cualquier lugar, distrito, provincia, como siempre, nuestros premiazos, nuestras
0: Caribe Bolsas. Sí, sí, las Caribe Bolsas, además para... le hacemos las compras a nuestros amigos oyentes.
5: Y para que ganes, ¿qué tienes que responder, Lizy?
6: Nada, fácil, sí. Cuando te preguntan, ¿qué radio escuchas?
5: ¿Qué tienes que decir?
0: La caribeña.
5: Sí, suena.
0: Y suena bien. Más. Estamos sincronizados, está muy bien, muy bien.
5: Al toque, nada más.
6: Arrancamos entonces el bloque siendo las 11 y cuarto de la mañana. ¡Chucho!
5: Mi querida Lacy, te cuento.
6: Cuéntanos, cuéntanos.
5: Que ayer no me tenía que quedar con las ganas y conversé con esos usuarios sobre el tema de caribeño. Sí,
6: no
5: conversé
6: mejor.
5: Con él. Sí. Él pensó que yo le estaba buscando por un tema porque le digo, esa bóveda, ¿cómo estás? No, conversamos por WhatsApp.
6: Ya.
5: Le digo, quiero hacerte una consulta. Le digo sobre. Me han estado compartiendo un video tuyo y él pensaba que era otra cosa.
6: Un
5: me, ajá, hermano, pásame el video que está con el otro. Le digo, no, le digo sobre sobre la música que
6: relaja,
5: se está escuchando. Ya, me dice. Y yo le dije, quiero saber si realmente vas a trabajar, le digo, con Santiago, ¿cómo es? Le digo, porque hace poco, le digo, han lanzado Caribeños de Fernando una canción contigo y ahora tú has salido con Chanta. Y me dice, no, hermano, no voy a trabajar con ninguno. Yo voy a estar con quien me pague, voy, me presento y ya, chao.
6: O sea, no quiere trabajar,
5: quiere saber nada de nadie, nada de nadie.
6: Increíble, Chucho. Yo me imaginaba ver en alguno de los caribeños perteneciendo en las filas, nada, quiere seguir siendo solista.
5: Quiere seguir siendo solista, sí. Me dice, si a mí me llama Fernando, yo voy, canto con ellos, participo con ellos, está. Si me llama Chanta, yo voy, participo con ellos, grabo con ellos y ya está. Cuando me contratan, yo voy, mientras que me paguen.
0: Mientras haya plata, ahí estoy.
5: Mientras haya plata, yo estoy ahí.
6: O sea, no se quiere amarrar todavía a ninguna.
5: No se quiere amarrar con nadie. Lo que pasa es que yo creo de que, pucha, también
6: sigue
5: cuánto,
6: con su orquesta
5: cuánto.
6: De solista.
5: Sí, sigue solista.
6: Sigue de solista.
5: Sigue de solista. Tengo entendido de que tiene unos negocios por allá por Tarapoto también. Y el hombre está tranquilo, en realidad.
6: ¿Y de qué? ¿Negocios de qué? Cuéntame.
5: Creo que tiene unos negocios por allá.
0: Escuela de canto. Muy bien, también.
5: Escuela de canto. Y esa es bien pedido, por allá, claro, Tarapoto, claro. Para cantar es bien solicitado, bien pedido.
6: Y de repente raya más, por ejemplo, haciendo 2-3 discotecas en una noche.
5: Claro, saca más, obviamente.
6: Claro, a que se vaya pues a una orquesta, todo un mes.
5: Tocar 4 o 5 horas diario, todo ello, como que complicado. Pero
6: te descartó.
5: Me descartó, me dijo, mira, acá está, con ninguno voy a trabajar. Cuando me contratan, voy.
6: Me muero muerto. Oye, ¿y cuándo está por Lima? ¿No te ha dicho?
5: Para que no me ha dicho todavía, no me ha dicho.
6: Hay que decirle que cuando esté con Lima nos venga a visitar aquí a Radio Caribeña, que lo
0: claro, quizás
6: mucho.
0: Se anima a hacer también un feed con Papilón, ¿no? No estaría mal.
5: Claro, él también ha estado en Papilón.
0: Claro.
5: Es más, ¿él salió de Papilón o cuál fue primero? ¿Caribeño o Papilón?
0: Caribeño. Caribeño, si no me equivoco.
5: Caribeño fue primero, ¿no? De Diego Papilón. Sí.
6: No, Papilón
0: fue
6: primero.
0: Había una canción que se llamaba Sin Ti My Love.
5: Sin Ti.
0: Ahorita le encuentro.
5: Eres mi droga también.
6: Con Papilón, claro.
5: ¿Eres mi droga o mi vicio mortal? Cualquiera de los dos.
6: Vicio mortal. Con Papilón.
5: Con Papilón también, claro.
6: No, creo que él estuvo primero en Papilón y de ahí pasó para Caribeños.
5: No, fue Caribeños ahí Papilón.
6: Sí,
5: primero fue Caliente, Caribeños y Papilón.
6: Sí, es verdad.
5: Caliente, porque en Caliente también grabó, tiene varias canciones también.
6: Bueno, entonces dijo que hasta el día de hoy su voz sigue intacta, no te he dicho nuevos proyectos, nuevos
5: fits. No quiere saber nada con grupos, con nada. Solamente me contratan, yo voy. Y al final, bueno, la está haciendo linda, pues, ¿no? O sea, él como solista está haciendo su plata, tranquilo.
6: Oye, sería buena voz que le inviten para hacer un fit con las chicas de Papilón.
0: Claro.
5: Podría ser,
6: girita.
5: Podría ser una colaboración. Ya que está de moda las colaboraciones ahora.
6: Una girita.
5: Por favor, que se pongan las pilas.
0: Escúchame.
6: Esa es la de Triste
0: Una clásica
6: payaso.
0: De oro. No, mi vicio mortal.
5: Mi vicio mortal.
0: En su voz, pero a ver, vamos a ver.
6: A ver, vamos a darle. Antigua esa, ¿eh?

0: descartó totalmente. Así que creo que los caribeños de Chanta han querido vender este intrigue. Porque ellos en el copy de sus redes sociales ponían el regreso de una leyenda, que tanta cosa, que por aquí, que por allá, que esto.
1: Claro, la venta lo puedes poner como sea.
0: Sí,
1: al final,
0: para generar.
1: Claro, para generar, para que la gente vaya. Pero él no necesita, o sea, él da donde va, la gente sabe ya, sabe su voz, sabe
0: que claro, ya sabe que
2: ha marcado, gente, pues.
1: Claro. Tiene una voz así media de que llama atrás.
0: Llorosa, claro, una voz llorosa.
3: Pausa comercial ahorita.
1: Una voz de que quiero tomar cuando la escucho.
2: Claro, ¿sabes? A ver.
1: De verdad.
0: Te da sed.
2: Sí, mucha sed. Chicos, tenemos que ir a una pausa.
1: Vamos a una pequeña pausa comercial y retornamos 11 y 18.
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1: 11:30.
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0: continuamos. 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
1: Así es, continuamos en Qué Rica Mañana, mi gente. Chucho. ¿Qué ha pasado con Sonido 2000 ahora?
2: Mi querida Lacy, si te cuento de que... Bueno, creo que la mayoría sabe de... Ahí está, la canción de moda.
1: Ay,
2: la canción que es tendencia, la canción que es viral.
0: Esta es la primera versión.

0: ¿De por qué suspiras así?
1: Es que a Lacey le encanta esta canción.
2: Le encanta esta canción.
1: Pero, a ella le encanta.
0: ¿Qué pasó? ¿Qué pasó?
2: ¿En qué voz? Mira, lo que pasa más, ¿en la de sonido?
1: En cumbia sí, me gusta la de sonido, la verdad.
2: Más,
1: sí,
2: más fuerza,
1: sí,
2: ¿no?
1: Sí, más fuerza, la voz de Cheryl es pero potente. Esta es vivo.
2: ¿Vivo es?
0: Sí, en vivo. Está al lado del lobo.
1: Con el lobo cantado. Recién, el domingo.
2: Ah, vamos a escuchar. ¿En dónde?
1: En el remanso, en Comas.
2: Fuego, ¿ah?
0: ¿Qué hora canta el lobo? Quiero escuchar.
1: No, el lobo no canta esa canción. Ah, no, no Cheryl nada más.
2: La gente como la coreaba.
1: Sí.
0: Ahí va.

0: Estás reventando la botella.
1: Buena, ¿no? Buenísima, buenísima.
2: Lo que pasa que, sí, eso, el Lobo se presentó el fin de semana en Comas, en el remanso. Y bueno, Cheryl subió. Ella fue como público.
3: Ah, ella fue a ver
2: como
3: el show.
2: Como público, fue a ver el show y el Lobo la invitó al escenario.
3: La reconoció y dijo,
2: sí,
3: sube.
2: La reconoció, tienen años de amistad y bueno, Cheryl cantó. Y a raíz de ese video que se ha hecho viral, hay varios clips en TikTok que se han hecho virales. Entonces
3: sí,
2: la
3: sí,
2: gente.
3: ¿Este domingo?
2: Sí, este domingo ha sido.
3: ¿El día de hoy cuántas reproducciones tendrá?
2: Mira, el que yo he visto, que uno es uno de los videos que yo le he pasado acá a Emilio, ya tiene cerca de 500,000 de reproducciones.
3: Wow. Bien, ¿ah? Improviso.
2: Sí, y la gente está pidiendo que Cheryl regrese a cantar a los escenarios. Está pidiendo que regrese a cantar a los escenarios. Está pidiendo que cante la voz original. Muchos dicen la voz original de esta canción. ¿Y qué pasó? La voz original, la voz original. Que cante Cheryl, que regrese, que regrese.
3: Oye, pero ya deberían, lo habían tenido planeado que ella suba. Porque esa canción, o sea, ¿cómo ella lo tenían todo preparado?
2: No, ya ella la ha grabado hace años.
3: Claro, pero ellos,
0: para el evento.
3: Pista, claro, para el evento, todo, ¿cómo?
2: Ah, no, sí, de hecho, sí, no,
3: ya
2: de hecho,
3: ya.
2: Sí, de hecho, de hecho.
0: La practican constantemente, me imagino también.
3: Aparte le habrá dicho, te vamos a invitar, prepárate.
0: Y te paso, sí. Recibes tu bolito también, quizás, ¿no? No creo que sea gratis, ¿no?
2: Sí, ahora la gente de Sonido 2000 dice que puede ser que ella regrese a cantar. Puede ser que ella regrese a cantar, están conversando, porque en realidad solamente están enfrentando. La respuesta ya depende de ella. Y yo he conversado con la tía Mari y me dicen que sí, lo más probable es que regrese, pero están esperando su respuesta de ella. O sea, la decisión la tiene ella.
3: Oye, están todos ella. Los cantantes que saben que tienen una voz exitosa, ¿no quieren? ¿Sabes qué? No, le voy a responder en 3 años todavía. Igual que el Esaúd. ¿Por qué el Esaúd no hace un feat con Papilón? Estábamos hablando también.
0: Bonito, sonaría bien.
3: Claro. Bonito. Con esta chica también la pueden invitar a hacer un feat también.
2: Claro, es la voz original de...
3: La voz original. La voz del recuerdo.
0: Sí, sí, definitivamente.
2: Año 2012, si no me equivoco.
3: La voz de los éxitos, pues.
2: Claro, ella es la voz de los éxitos.
3: Súbele, vamos a escuchar.

0: súper intérprete, buena cantante.
1: Otra cosa he hecho.
0: ¿Tú crees que vuelva Sonido 2000 o también ella debe estar como solista?
1: Bueno, Sonido, yo creo de que sí va a regresar, la verdad.
0: ¿Sí?
1: Sí, va a regresar. Yo creo que sí va a regresar. Y es más, están viendo que porque Amor Rebelde, Paola Rubio está cantando canciones de Sonido 2000, también que se han hecho virales, como Por tu Amor y Bajo la Lluvia. Bajo la lluvia te esperé. Entonces, pero son canciones que se han hecho virales ella, en la voz de Paola y lo que me han comentado que están con conversaciones para que puedan de repente colaborar entre Amor Rebelde y Sonido 2000, pero que están pidiendo para que cante Cheryl Trigoso.
0: Y la gente la pide.
1: Sí, la gente está pidiendo que cante Cheryl. Recordemos que Cheryl ha estado en el Congreso, bueno, ya ahora ya está libre, está sola, está tranquila y puede ser que retome su carrera como cantante.
0: ¿Te imaginas que vuelva nuevamente a los escenarios? Bueno, eso lo vamos a ver en breve. 11:45 de la mañana, vamos a una pequeña pausa comercial y vamos con más música aquí en La Caribeña.
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1: 12:02.
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0: momento de continuar. Hora exacta en todo el Perú. En qué rica mañana. 12 del mediodía con 11 minutos. Pero ¿saben qué, chicos? Tengo muy buenas noticias para que ustedes puedan contarle a nuestros oyentes que vamos a regalar las últimas entradas para que puedan estar en el Circo de la Chola. Esta función va a ser especial para nuestros oyentes. Pasado mañana, el día 20, a las 7:30 de la noche en Plaza Norte. Así que los que quieran ganar tienen que llamar ya. La vamos a poner fácil.
1: Al 900-20-7785. Aprovechen llamarnos al número aquí en cabina, al 01-741-0949.
0: Y si no ingresa tu llamada ahí, ya sabes que puedes llamar al celular, pero en este preciso momento. Así que vamos a regalar una, no, dos tampoco. Son cuatro entradas por persona para que puedan ahí, para que vayan en familia, pues. Claro. Así sí vale, ¿sí o no?
1: Cuatro entradas, o sea, va.
2: Mira, para
1: cuatro,
2: que...
1: ¿Cuántos de cuatro? ¿Tres, dos?
2: No, cuatro, pues.
0: No, no, o sea, si tú eres ganadora, puedes llevar a tres personas más.
1: Ok, pero ¿cuánto? Hoy día vamos a regalar solo uno.
0: Me han dicho regala nomás, ¿ah? Sí, sí, regala nomás.
2: Es que la función es exclusiva para los oyentes de Caribeño.
0: Exacto.
2: Entonces se va a regalar...
0: Tienen un beneficio en especial ellos.
2: Se va a regalar cuatro entradas a una persona. Puedes llevar a la oficial... A la trampa, a la saliente y a la que estás conociendo. Ya
1: a
2: está.
1: La cariñosa.
0: Vamos a decir robochucho.
2: Ya está, ya.
0: Cuidado, hermano.
2: A mí una
0: cuidado.
2: Vez pasó, ¿eh? Me ¿sí? pasó, ¿ah? No, o sea, no que no quede de trampa. No, no, no, no de trampa ni de esas cosas, sino que me pasó de que un día.
0: Grábenlo, sin, grábenlo.
2: Sino que un día sin querer, o sea, en un evento, o sea, todas mis amigas,
1: todas tus chicas.
0: Se le reunió el ganado.
2: Sino que se juntan, pues, o sea,
0: sin ¿quién? Querer.
2: ¡Amigas!
0: Pero, ah, ya, la. ¿Quién? La capilla.
1: La capilla. Ay, Chucho, por favor, otro día.
0: Sácalo, por favor, es que ya no puede, ya. Por favor, no motives a nuestros oyentes de otra manera. Vamos con llamada. Hola, buenos días.
3: Hola, buenos días. ¿Qué tal?
0: Bienvenida. Queremos que ganes de una manera muy sencilla. ¿Ya? Escoge izquierda o derecha.
3: Izquierda.
0: Vamos ahí a la
2: está.
0: Izquierda.
2: Ahí está.
0: Listo, aquí sale. Ta, ta, ta, ta, trabalengua. Bueno, fácil. Y aquí Lacy te va a instruir con la trabalengua que conocemos del pato al pozo. A ver,
2: vamos, Lacy, esa lengua.
0: Vamos, 5 segundos. 10 segundos, Lacy, la hace bien, va.
1: Del pato al pozo, del pozo al pato. Del pozo al pato, del pozo al pozo. Del pozo al pato, del pato al pozo.
0: ¿Qué? ¿Qué está hablando esta muchacha?
1: Del paso al pozo, del pozo al pozo. Del paso al pozo, del pozo al pozo. Del paso al pozo.
0: No, no, no, no, no, no. Es del pato al pozo, del pozo al pato.
2: Del paso al pato, del pozo al pozo.
1: Del pato al pozo.
0: Están enseñando mal a nuestro oyente. A ver,
1: ¿cómo es, mi
0: guapa, ¿cómo te llamas?
4: Jacqueline.
0: Jacqueline, muy bien. Del pato al pozo, del pozo al pato. Del pato al pozo, del pozo al pato. Vamos, a ver. Tienes que hacerlo por... Ya, 6 segundos, rapidito, para que puedas ganar. Va, 3, 2, 1, te escuchamos.
4: Del pozo al pozo, del pozo al pozo.
0: Lo hizo mal, no se equivocó.
5: ¡Me dice!
0: Sí, sí, sí.
1: Pero
0: es
1: bien
0: tranca.
1: A ver, otra.
2: De pozo al pato, de pato al pozo, de pozo al pato, de pato al pozo, de pozo al pato, del pato al pozo.
0: Está bien. Lo hizo bien.
1: Se equivocó. A ver, vamos.
0: A ver.
2: De pozo al pato, del pato al pozo, de pozo al pato.
1: Del pozo al pato no es.
0: Del pato al pozo.
1: Es del pato al pozo.
2: El orden de los factores no altera el producto, por favor.
0: Ya, entonces el otro, ya caramelo, camarón, camarón, caramelo.
2: Caramelo, camarón, camarón, caramelo, caramelo, camarón, camarón, caramelo, caramelo, camarón.
0: Ha practicado, ¿ah? Ya ves.
1: Caramelo, camarón, caramelo, caramelo.
0: Ese sí está difícil, no creo. Vamos a ver otro oyente rapidito, colgamos. Cuelga, por favor, de línea.
1: Oiga, caballero. Vamos.
2: ¡Huelga, caballero!
0: Llévate las entradas para que puedas estar en el Circo de la Chola.
1: Así es, al 741-0949.
0: Yeah. Hola, hola, hola, buenos días. ¿Cómo estás? ¿Qué tal? ¿Qué tal? Hola. Bienvenido. ¿Izquierda o derecha? Va.
6: Vamos por la derecha,
0: ¿eh? Vámonos para la derecha. Facilito, ¿ah? Repite tres palabras con nosotros. Va, primera palabra. Caribeña.
6: Caribeña.
0: Perfecto, muy bien, muy bien. Segunda palabra. Caramelo, camarón.
6: Camarón.
0: Repite nuevamente, por favor. No te escuchamos bien.
6: Caramelo, camarón.
0: Y tercera palabra
6: caramelo,
0: para llevar.
6: Camarón.
0: Ya, espérate un ratito. Ya, está muy bien, correcto. Y tercera palabra para que puedas ganar tu entrada cuádruple. Esternocleidomastoideo.
6: Esternocleidomastoideo.
5: ¡Sí!
0: ¡Muy bien, mi hermano!
1: ¡Se lo llevó!
0: Por supuesto, te llevas tu entrada cuádruple para que puedas acompañarnos, ya sabes, pasado mañana al circo.
1: Gracias, mi amor. Ya saben todos nuestros oyentes que durante el transcurso del programa estamos regalando.
0: No, hoy regalamos hasta la una, Lacey.
1: Regalamos
0: hasta la una. Por supuesto. Así que no se vaya nuestro amigo. Quédate ahí nomás porque voy a tomar tu
2: datos. Yo también quiero participar.
0: No, tú vas así nomás.
2: Para llevarla a Yadira.
0: Allá, por supuesto. ¿Ella qué es? Tu amiga. Capilla. No sabe nada. Yadira no sabe ni siquiera qué cosa es capilla.
2: No saben.
0: Es la iglesia.
2: No, ten cuidado ahí.
0: Cuidado.
2: Se aburre y ya fuiste. Sí.
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1: 12 y 30 minutos.
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2: está,
0: de ese color.
2: Amarillo pastel.
1: Pastel.
0: Bueno, okay, chicos, vamos a seguir regalando. A ver,
2: así es.
0: Llamen.
2: Regalamos entradas a través del 900-27785 o del 7410949. Vamos a hacer una pregunta facilísima, Chucho.
0: Ay, ay, ay.
2: Así que, de acuerdo a esto, te llevas tus entradas para el Circo de la
0: Jugamos
2: Chola.
0: Jugamos con 5 segundos. Un ejemplo, por ejemplo. A ver, estamos en cabina de radio. Lazy, va, cabina de radio. Tienes 5 segundos.
2: Micrófono.
0: Ya, va.
2: No. Te toca a ti.
0: Dos,
2: aire
0: tres,
2: acondicionado, dos. Chucho, Lazy y Emilio.
0: Qué sabida, ¿no? Vamos a ver, llamada. Hola, hola, hola.
3: Buenas tardes.
0: ¿Cómo estás? Quítale tu altavoz para entendernos mejor, ¿ya? Rápido, listo, ahora sí. Guapa, ¿cómo te llamas?
3: Buenas tardes. Me llamo Génesis.
0: Génesis, muy bien. Génesis, rapidito nada más. Aquí mi compañera te va a dar, Lazy, un lugar y tú tienes que decir en 5 segundos 5 objetos como mínimo. ¿Preparada?
3: Ya. Yeah.
0: Listo, Lazy, vamos, dile.
2: A ver, ¿qué encuentras en un avión?
3: En un avión, las sillas, no. el ¿cómo se llama?
0: No, dos nada más. Estaba fácil.
2: Tiene bueno. que ser rapidísimo, mis amores. Al 5 segundos.
0: Ya no repitas, no. En un avión, no. De frente, al grano, lo Directo. Que tú encuentres. Sí, sí. Vamos con llamada.
1: A ver, hola.
0: Ahí está. Uy, se fue.
4: Tú.
0: Entonces, al celular, ¿ya? ¿Lo repetimos? El celular es
2: 990-2077-85.
0: O si no, al número de fijo.
2: 01-741-0949.
0: A ver, ahí están entrando las llamadas. Ahí está.
2: Hola.
0: A ver, ponle un... ¿Cómo va con esta llamada? A ver. Hola, hola, hola. Ahí está. Buenas.
3: Hola.
0: ¿Qué tal? ¿Cómo te llamas?
3: Rosa Farfán.
0: Listo, Rosita Farfán. Quiero que nos ganes. A ver, Chucho, dale un lugar.
1: Ya, a ver, dame 5 frutas.
0: 5 frutas. Va, sale caliente.
3: Manzana, uva, fresa, pera y sandía.
0: Perfecto.
1: Se acopló, pero está bien, ¿ah?
0: ¿Eh? Sí, no hay problema. ¿Cómo dijo que se llamaba nuestra amiga?
3: Rosita
0: Rosa. Farfán, te llevas tu entrada cuádruple para que puedas estar en el circo. Emocionada ella, ¿ves? No cortes, ¿ya? Nos vamos a quedar por interno para tomar tus datos. Vamos con otra llamada.
2: Vamos con otra llamada, porque ahí regalamos entrada para que vayan a ver el Circo de la Chola.
0: Tienen que estar atentos nada más. Hola, hola, hola.
5: ¿Aló?
2: Hola, mi amor, ¿cómo estás? ¿Cómo te llamas?
5: Pablo
2: de mi corazón. ¿Aló?
0: Está bien, Pablo nos está escuchando.
2: Pablo de mi corazón, escúchame, vamos a buscar.
0: Dale una opción.
1: Cinco cosas en que hay en la cocina.
0: Va, 3, 2, 1, sale.
1: 1.
5: Sal, tenedor, cuchara.
1: No vas a salir.
0: 3 hizo, solo 3. Se le fue.
2: Pero
0: bueno.
2: Qué fácil.
0: Sí,
2: es
0: sí, la... sí. Vamos, este, vamos. Una más.
2: Una más, una más, una más, una más.
1: 900-207-785.
0: Ya, espérate un ratito. Al celular no, tiene que llamar al fijo nada más.
1: 01-741-0949.
2: 49. Hola.
0: Ahí hola. Está. A ver, hola, hola, hola.
2: Hola.
1: Hola. Soy.
6: No, tengo otra llamada.
0: Ahí hola. Está, ahí está. Hola, ¿cómo te llamas?
6: Hola, caribeña.
0: ¿Qué sí, tal? Suena. ¿Cuál es tu nombre?
6: Danae,
0: listo. Ahora sí, Danae, concentrada, por favor, ¿eh?
2: Ya, Danae, cinco cosas que encuentres en un colegio. Vamos.
6: Cartuchera, ¿no? Cuaderno, lapicero, tajador, borrador.
0: Dijo 4. casi la chunta.
2: Tiene que ser al toque. Vamos a una pequeña pausa comercial y retornamos. Recuerda que te regalamos hoy entradas
0: para el circo.
2: A través de la mejor.
1: Caribeña.
0: Sí, suena. Y suena bien.
1: La próxima puede ser dame de cinco nombres de tus ex.
0: Ay, ay, ay. ¿Te recuerdas?
2: Uf.

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0: Bueno, hemos llegado a la parte final, chicos, pero tenemos que regalar más entradas.
1: ¿Hay más?
0: Sí, por supuesto.
1: Vamos a darle, por favor. A
2: ver. Tenemos un montón de entradas porque nuestros oyentes nos dicen, por favor, regálenos cada vez más entradas. Así que nosotros aprovechamos en regalarles.
0: Se les ponemos facilito, pues, Leis.
2: Ahora, sí, a ver, ¿ahora con qué vamos? Vamos a con las canciones.
0: Ya, llamadas, a ver, ya, canción distorsionada.
2: Ok,
0: ¿ya?
2: Listo. Vamos al 900-20-7785 o al 01-741-0949.
0: Hola, ¿cómo estás?
1: Hello.
0: Ahí está. ¿Qué tal? ¿Cómo te llamas? Hola, la una.
2: Hola, las dos.
0: Y hola, las tres. Nah, no quiere hablar. Vamos con otra llamada, entonces. Vamos. Hola, ¿cómo estás? ¿Quién está por ahí? ¿Qué tal? ¿Cómo te...? No se olviden, tienen que bajarle... Sí, bájenle volumen a su radio. A ver, ahí está. Hola.
3: Hola, buenas tardes, por de la caribeña, Cintana.
0: ¿Cómo te llamas?
3: Jenny Chalpata.
0: No te entendí
3: por
0: ni
3: favor,
0: papas.
3: Jenny Chalpata.
0: No te entendí, tienes que quitarle el altavoz, por favor.
2: Bájale el volumen, mi amor.
0: A ver, ahora sí, ya. ¿Tu nombre es? ¿Cómo te llamas? No le entiendo.
2: Hola.
0: No, se le
2: puede. A ver, bájale el volumen para poder entenderte, porque si...
0: Que llame nuevamente mejor. Okay. Sí, que llame de nuevo. A ver.
1: ¡Aló! 01741-0949.
0: Cualquiera de los dos. A ver, hola, ¿qué tal? ¿Cómo está? Sí suena. ¿Cómo te llamas?
1: Hello.
3: Milagros.
0: Vamos, Milagros. Entonces te la ponemos rapidito, fácil, ¿ya? Tienes 8 segundos para reconocer esta canción. 3, 2, 1 y va.

0: ¿Nombre del artista o nombre de la canción? Vamos, tú puedes.
1: Papilón.
2: Cuerpo es sirena.
0: La quisimos ayudar.
2: ¿Quién la canta?
3: No. Papilón, sí, la de Rico Vacilón. ¿Para quién? Para ti también.
0: Una última llamada para cerrar, ¿ya?
3: Vamos a ver la última llamada.
0: A ver, vamos a ponerle aquí esto acá.
2: ¿Será la ganadora, el ganador?
0: Hola.
4: Hola, buenas tardes.
0: ¿Cómo estás? ¿Cómo te llamas?
4: Sí, me llamo Génesis Chanzapa.
0: Génesis.
4: Sí, estoy hace rato insistiendo, sino que creo que
0: listo, Génesis, a la 1, a las 2 y a las 3. Reconoce la canción, ya sabes, artista o nombre del tema.

0: ¿Cómo se llama la canción o el artista o la agrupación?
1: En la noche no entiendo y todavía no entiendo.
0: Ya, pero ¿cómo se llama, pues?
1: Dice hola, no me dejo sanar.
0: Yo no te he dicho que cantes, tienes que decirme el nombre de la agrupación o la canción.
2: La única.
0: ¿Va o no?
1: Carlos Burgos.
0: ¿Cómo?
1: Carlos Burgos.
3: Partido en dos.
0: No dijo.
4: Hace rato tengo que le digo partido en dos, la única tropical.
0: Nosotros estamos que le decimos partido en dos.
2: Hola.
0: No, nada. Se fue. Bueno. Tiene que estar atenta.
4: Pues, la última.
0: Una última, ya.
4: La última. 01741-0949. Es el Caribe Foro de la Caribeña, se suena.
2: ¿Por qué?
0: Uy, no. Espérame. No sé, pues no estamos muy concentrados, que digamos, ¿no? Se le estamos poniendo con ayuda y
2: está
0: todo.
2: Está difícil.
0: No, no está difícil, no está fácil.
2: Cantar, cantar la canción.
0: No, no tiene que cantar, pues tiene que identificar nada más la canción.
2: El nombre.
0: ¡Hola!
1: No. ¡Hola!
0: ¿Cómo te llamas?
1: Melissa. No.
2: Baja el volumen, mi amor.
0: Corre, baja. Tiene que bajarle el volumen, pues. Yo sé que son fanáticos de la Caribeña, tiene que bajarle un poquito de volumen. A ver, ¿cómo te llamas?
1: Melissa Málaga.
0: Melissa, muy bien. Melissa, identifica la canción, ya sabes, nombre de la canción o nombre de la agrupación. Así 3, es. 2, 1, va. Anda bien papayita. Listo, ahora sí. Noche de brujas de Chile, sí.
4: Me gusta todo de ti, se llama la canción.
0: Ya se desmayaron ahí, chicas.
4: Son cuatro.
0: Felicitaciones. No vas a ir sola al circo, vas a ir con tres personas más.
2: Se llevó sus entradas para el Circo de la Chola. Gracias por estar con Radio Caribeña. Y llegamos a las 1 y 3 de la tarde.
0: ¡Qué rápido!
2: El día de mañana nos Gracias. Encontramos en Qué Rica Mañana. ¡No cortes!
0: ¡Sí, sí! ¡Chao, Daisy! ¡Chao, Chucho!
5: ¡Qué rica mañana! 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
0: 1:04.
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0: ¿listos ya? ¿Preparados? Eso. Perfecto, vamos a jugar entonces con nuestros oyentes. Lo único que tienen que hacer es llamar. Voy a premiar a dos personas, ¿ya? Listo. Vamos a jugar con respiración. Fácil, sí, sí, sí. Yo pongo el conteo y tú tienes que darme la respuesta, la caribeña. Todo el tiempo que puedas, ¿ya? Los que hagan un... Bueno, los que... se prolonguen de mejor manera son los ganadores, ¿ya? Vamos a elegir a dos. Vamos con la primera llamada, a ver. Hola, ¿cómo estás? ¿Qué tal? ¿Quién habla por ahí?
1: Hola, buenas tardes. Mi nombre es Nicole Guevara.
0: Hola, Nicole, ¿cómo estás? ¿Lista y preparada para ganar?
1: Bien, bien, gracias.
0: Perfecto. Nicole, entonces, vamos con la respuesta. Para ganar se responde así. Yo escucho...
1: Caribeña.

0: 23.
1: ¿Cuánto hizo nuestra amiga? Madre mía. 22.
2: ¡Sí!
1: ¿Cómo le haces, amiga mía, para allá? Nicole.
2: ¡Sí!
1: Anotada, ¿sí?
3: Sí.
1: Suerte, suerte. Ya 22 segundos para nuestra amiga Nicole. Wow. ¿Habrá alguien capaz de sobrepasar a Nicole? Nicole, cuelga, por favor. Muy atentos porque vamos a conocer a los dos ganadores al final del programa. Claro, casi promediando a las 2 de la tarde. Vamos con otra llamada. A ver, ¿quién se atreve a desafiar a Nicole? Activado el número de celular, que es el 900-2077-85, y también el número fijo 74-10-949. Ya, a ver, para que puedas llevarte tu entrada cuádruple y puedas así disfrutar del Circo de la Chola. Recuerda que ganan las de, bueno, los que hagan, los dos que hagan mejor este, sí, respiración, por supuesto. Hola, ¿cómo estás? ¿Quién está por ahí? Buenas, buenas, buenas. ¿Quién habla?
4: Hola, hola, buenas, Antonio.
1: Antonio, ¿qué más? Antonio, ¿qué más? ¿Cuál es tu apellido, hermano?
4: Gutiérrez Carlos.
1: Gutiérrez, muy bien, mi querido Antonio Gutiérrez. ¿Listo y preparado para dar la respuesta? Me imagino que sí. Ahora sí. Una, dos, tres, va, va. La respuesta es...
4: La caribeña.
0: Uno, dos, tres,

0: Estoy desmayado, hermano.
1: También desmayo.
0: Sí, sí, bueno, ¿cuántos puntos para mi amigo? Bebe, a ver, por favor, contabiliza, contabiliza. ¿Cuánto va, mi amigo? 26, un aplauso, por favor, para Antonio. Bueno, mi querido Antonio, lo único que te queda nada más es cruzar los dedos para que nadie te gane en el lapso de toda esta hora, ¿ya? Atento nada más, por favor. Yo me voy a una pausa y ya vuelvo. Si tú quieres participar y ganar, lo puedes hacer. Ya sabes cómo, simplemente marcándome. Vamos a la pausa, ya vuelvo.
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0: 1:19.
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0: Galicia. ¡Vamos a bonglear!
1: ¡Un aplauso para la chica de corazón serrano!

0: ¡Buen provecho! ¡Qué rico comes, ah! Despacio, por favor. No te vayas a atorar. Es momento de continuar. Vamos a ver quién está en la línea telefónica. Llamen, sí, 900-20-7785. Si no ingresa tu llamada ahí, ya llamas también al fijo, que es el 741949. A ver. Hola, ¿quién está por ahí? Buenas.
1: Aló, con la caribeña.
0: ¿Qué tal, mi reina? ¿Cómo te llamas?
1: Sol María Guamaní.
0: Sol María Guamaní, muy bien, Sol María. Te voy a mandar toda mi vibra positiva para que lo hagas bien, ¿ya? Ahora sí, yo digo, la respuesta es, si tú tienes que, con la respuesta, bueno, la caribeña, sí suena, como quieras, ¿ya? A la una, a las dos y a las tres, va, la respuesta es... Va.
1: La caribeña, sí suena.
2: Uno.
0: No. Una vez más, te voy a dar nuevos chances. Ah, si lo haces mal, ya, pierdes. Va, una, dos, tres, va. La respuesta es...

0: mi amiga. A ver, contabilizamos, bebé. A ver, ¿cuánto hizo nuestra amiga? 19.
1: ¡Sí!
0: Muy bien, Sol de María. Anotamos tu nombre. Sol de María hizo 19. Gracias, Sol de María. Cuelga, por favor. Muy atenta. Si crees tú que todavía no has alcanzado, bueno, la cantidad de segundos, si lo puedes hacer mejor, puedes llamar nuevamente. ¿Vamos con una llamada más? Ya, perfecto. Bueno, no, pausa. Una más, pues va. Hola, ¿qué tal? ¿Quién está por ahí? ¿Cómo te llamas?
2: Hola, muy buenas tardes, María Díaz.
0: María Díaz, ¿verdad?
2: Sí.
0: María Díaz, muy bien. María Díaz, ya sabes cómo estamos jugando, así que la respuesta es... ¡Va!
2: La caribeña.
3: 1, 2, 3, 4, 5, 6, 7, 8, 9, 10, 11.
0: María, ¿dónde 12, estás?
3: 13, 14, 15.
0: ¿Cuánto hizo nuestra amiga María?
4: ¡Esa!
0: 15.
1: ¡Sí!
0: Un aplauso para María, también se lo merece. Gracias, María, por participar. Ya vuelvo enseguida, ¿eh?
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0: 1:30.
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0: continuar. A ver. ¿Quién está por ahí? Hola, buenas tardes. ¿Cómo te llamas? ¿Qué tal? ¿Cuál es tu nombre? Tienes que quitarle el altavoz para comenzar, ¿ya? Si no, no nos vamos a entender. Yo les voy a hacer perder y después van a terminar odiándome. ¿Cómo te llamas?
1: Me llamo Sonia.
0: ¿Tu apellido, Sonia?
1: Flores.
0: Sonia Flores, lista. Ya sabes cómo ganar, ¿cierto?
1: Sí, listos. Escuchando.
0: Muy bien, Sonia, a la una, a las dos y a las tres. La respuesta es... ¡va!
1: ¡La caribeña!
2: Uno, dos, tres, cuatro, cinco, seis, siete, ocho, nueve, diez, once, doce, trece, catorce, quince... 16,
0: 17, 18. 16, muy bien. Gracias, mi querida Sonia Flores, 16. Está bien. Corta, por favor, ahora sí. ¿Cómo vamos hasta el momento? Sí, nosotros somos transparentes totalmente. Hasta el momento, Antonio Gutiérrez hizo 26 segundos y Nicole Guevara también sus 22 segundos. Así que ellos están cruzando los deditos porque saben que pueden ser los ganadores. Vamos a ver si hay alguien que los pueda desplazar. Buenas tardes, ¿qué tal? ¿Quién está por ahí? ¿Cómo te llamas?
3: Hola, buenas tardes. Mi nombre es Luis More.
0: Luis More, ¿de qué distrito, mi hermano?
3: Caraballo.
0: Listo, mi querido Luis. A la una, a las dos y a las tres. La respuesta es... ¡va!
3: La caribeña.
0: ¡19! ¿Cómo va? Le faltó poquito para igualar a Nicole, ¿eh? Gracias, mi hermano. Viene la canción y no va Shell, la canción del taxista, porque el lubricante Shell es tu mejor elección.

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0: el último bloque, ¿ya? Porque tengo ya creo a los dos ganadores. Sí, sí, quienes lo han hecho mejor. Antonio Gutiérrez con 26 segundos y Nicole Guevara con 22 segundos. Vamos a ver una última llamada. A ver. Suerte para que tu llamada ingrese también. Por supuesto. ¿Qué tal? ¿Cómo te llamas? Hola. Hola, hola, hola. ¿Cómo te llamas?
1: Gerson.
0: Gerson, ¿qué más?
1: Gerson Padilla.
0: Padilla, muy bien, mi querido Gerson Padilla. Atento, por favor, porque tienes que decir la respuesta. A ver, para ganarse responde así. ¡Va!
1: La caribeña.
2: 1, 2, 3, 4, 5, 6, 7, 8, 9, 10, 11, 12, 13.
0: 12, ¿no? Se le fue la llamada. Uy, caramba, bueno. Gracias, Gerson. Gracias, gracias, gracias. Se le fue la llamada. Bueno, creo que ya tenemos a los ganadores, así que rapidito vamos a leer. Tiene que comunicarse, pero ya, al WhatsApp de la caribeña, ¿ya? 900-2077-85. Atentos, nuestros ganadores son, con 26 segundos, Antonio Gutiérrez. Felicitaciones, mi hermano. Y también felicitaciones, Nicole Guevara, que hizo 22 segundos. Entonces, se van con nosotros al Circo de la Chola. Ha sido un gusto acompañarte. Mi nombre es Emilio Villagaray. Mañana desde las 10 en punto de la mañana. Se portan bien, ¿eh? Ya viene Yuyu.

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1: Son las 2 de la tarde.
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0: discotecas, ¿ah? Suave lo que... Mejor no voy a decir nada. Así, qué rico solcito el de hoy. Buenas tardes, Lima. Buenas tardes, todo el Perú. Martes 18 de agosto.
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0: Y en esta edición hay que volvernos locos. Porque para qué, no te voy a mentir, es un bonito martes. Para quien les gusta el calorcito, aquí en la ciudad, aquí en la capital, rico solcito. Un abrazo para toda mi gente en el interior del país. Todos somos peruanos y a la vez todos somos caribeños. A esta hora de la tarde, arroba Yuyo Arana. Hoy sí me lavé, por si acaso. Hoy sí me lavé. Hoy sí me bañé. Me puse la cremita. Me eché el perfumito. Y ya estamos aquí para llevarte un gran programa. Y bueno, al 900-2077-85, 900-2077-85, activamos ya el WhatsApp de tu caribeña para recibir tus audios, para que tú puedas pedir tus canciones y además mandar tus saludos.
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0: 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Ya te di el número de WhatsApp. Si llegaste tarde, te lo repito. ¿Estamos?
1: ¡Sí!
0: 900-20-77-85. Ese es el WhatsApp de la caribeña. A esta hora solo recibo audios donde tú pides tus canciones y mandas tus saludos. En el aire.

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1: 2 de la tarde con 28 minutos.
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0: ¡Ay, me duele la espalda! ¡Me duele la espalda! ¡Sopa! ¡Me duele la espalda! ¡Sopa! He dormido mal, Felipe. ¡Sopa! He dormido mal. ¡Sopa! Necesito un masajito. ¡Sopa! ¡Sopa! ¡Sopa! Hola, caribeña. Buenas tardes. Caribe Pedidos. Yeah. Ay, Emilio. Ahora sí, al aire de los Caribe Pedidos, 900-2077-85.
2: Te saluda Guillermo, para la caribeña, sí suena y suena bien. Bendiciones para ti, amigo.
0: Gracias, hermano.
2: Habla Causita, saludos para mis amigos de la empresa Jack Maquinaria, de alquiler de equipo para la construcción, para ¡epa! Julio Aguilar, el ingeniero Axel, Paul. Estamos con Steve, ya, Lionel, ya. Daniel, caramba. Y toda esa gente futbolera. De Jack Maquinarias, esa para todas las secretarias en general. Mi Caribe Pedido, mi yoga de papilón, bendiciones para ti, amigo.
0: Un abrazo, mi
2: habla
0: hermano.
2: Habla Causita, Yuyo, mi Bali, ¿dónde está? ¿Dónde la han mandado, Yuyo?
0: Yo no he sido, la Bali se ha ido, nos ha abandonado. Un abrazo para Bali. Hola, caribeña.
3: Buenas tardes a Radio La Caribeña, que sí suena muy bien. Quisiera mandar saludos a la grande promoción José Carlos Mariátegui, de parte de una amiga, Rosita Caguana, la única, desde Guaral. Saludos para Comas La Pascana, grande promoción. Radio La Caribeña sí suena y suena bien. Pronto retorno.
0: Gracias, Rosita. Hola, caribeña, buenas tardes.
4: Hola, mi Yuyito. Te saluda Pablito Merma de San Juan de Lurigancho. Te pido mi Caribe Pedido de los hermanos Silva, muy lejos de ti. Yo escucho La Caribeña sí suena y suena recontra bien. Y habla Causa, mi programa favorito de todas las tardes, de 2 a 5 de la tarde, maná. Que tengas un excelente día, Yuyito. Saludos para amigos amores, Fabricio y Tomasito Merma.
0: De igual manera, hermano, un abrazo. Hola, caribeña, buenas tardes.
5: Hola, Yuyo, ¿qué tal? Buenas tardes. A ver, mi pedido sería de Grupo 5 con el mix de los Chapis. Y el saludo que le quiero mandar es a mi hija. Hijita, siempre hay un mañana y todos los días el sol sale. Tu brillo nunca se acaba. Te quiero mucho y tranquila, que todo pase en la vida. Sí, a volver a sonreír, mi niña.
0: ¡Epa! ¡Qué lindas palabras! Un gran abrazo para tu familia, para tu hija. No has dado detalles, pero esperemos todo lo que le pase de aquí en adelante sean bendiciones. He dicho, está decretado, caramba. ¿Qué te ríes? 124, 124. Bueno, mi gente, tengo que contarles algo. 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Empezamos con más aquí en Habla Causa.
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1: 3 de la tarde con un minuto.
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1: A ver, ponemos esto por acá. Hacemos una que otra cosita por acá. Paso a presentarte la segunda hora de tu programa favorito de todas las tardes.

0: Oye, me provoca regalarte entradas para el circo de la Chola Chabuca, así que mándame tu audio y dime de qué forma vamos a regalar. O mejor aún, hagamos una cosa bonita, ¿ya? Primera llamada que ingrese al 7410949. Nos mandamos una charla de viejas bicharachosas. O sea, de viejas chismosas, ¿no? Nos mandamos una charla loca. Y la persona que me llame, aparte de regalarle sus entradas, dará la temática para el concurso de esta hora. Yo creo que va por ahí. Así que 9. No, ¿cuál 9? 7410949.
1: Muévate, eres una berra y tú ahí tienes. Ay, muévate. Esa huelga
0: tiene tú. Hola, caribeña, buenas tardes. Papito lindo, te voy a pedir un favor, amigo mío, hermoso, bello, precioso, guapo de guapos, escultura de los dioses. Baja el volumen de tu radio, pesiquito, caramba. Baja el volumen de tu radio, ya, para escucharnos bien y tener una conversa chévere. Ya, ahora sí. Hola, caribeña.
2: Aló, ¿qué tal? Buenos días, buenas tardes. La cabeza de Suárez suena bien, ¿ah?
0: ¿Eh? ¡Epa, papito! ¿Qué tal? ¿Cómo estás? ¿En qué andas, bandido?
2: Aquí tranquilo, todo bien.
0: No seas mentiroso, tú no paras tranquilo, tú no paras tranquilo. Te conocen en el barrio travieso a ti. Parece estafando aquí, allá, ya me han dicho, ya.
2: Papi, no, nada que ver, ya dejé esa vida.
0: ¿Ya dejaste esa vida? Más bien, tráela, porque necesito de esa vida. Mi hermano, ¿cuál es su nombre?
2: Quispe.
0: ¿Cómo? Disculpa.
2: Blanco Quispe.
0: Blanquito, hermano mío. Blanco, mira, hemos pedido que la primera persona que nos llame aquí al teléfono fijo de la radio nos diga cuál sería la temática para regalarles a mis amigos del WhatsApp. O sea, para los causitas que tienen que WhatsAppear. ¿Cuál sería, según tú, la temática necesaria para que se ganen sus entradas para el circo de la Chola Chabuca?
2: Mira, yo he estado viendo la programación de la radio durante ya hace 6 meses. Y algo que engancha muchísimo y que a la persona les gusta,
0: ya,
2: el bloque de los chistes.
0: El bloque de los chistes. Pero chistes que dan risa.
2: Donde el taxista, donde cualquier persona se divierte, se relaja con la programación, porque son chistes alterados, alegres, y sobre todo, pues ustedes le ponen la picardía y es genial, se pasa una hora genial.
0: Perfecto, muy bien, entonces vamos con la sección de chistes. Amigo Branco, ¿chistes de qué color? ¿Rojitos, negros, más o menos rosados?
2: Mira, según el horario debe ser tranquilo, ¿no? Y yo tengo un chiste tranquilazo, bueno, nunca falla.
0: Chiste tranquilos, entonces. ¡Entonces! ¡A esta hora de la tarde! ¡Al 900-20-77-85! Por obra y gracia de nuestro productor Branco, ronda de chistes para que te lleves las entradas cuádruples para el circo de la Chola Chabuca. Así es, ¿no, Branco? ¿Con chiste?
2: Así es, así es.
0: Perfecto. Dame la respuesta bien puesta, amigo mío, la caribeña.
2: La caribeña sí suena aquí, en Lima, en el Perú y en el... La caribeña sí suena y suena bien.
0: Perfecto, Branquito, también se va al circo de la Chola Chabuca. Branquito, quédate en línea, ya me dice la respuesta. Ya también hiciste el trabajo de los productores de la radio, que son unos flojos. La verdad, hay que votar, ¿no? Mejor hay que traerlo a Branco como productor. Él sí tiene ideas. Ya sabes, a esta hora hacemos ronda de chistes. Y los mejores chistes se van al circo de la Chola Chabuca. Porque así regalamos en tu radio. La número uno, la que te acompaña. 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
1: 3:19 p.m.
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1: 3 de la tarde con 30 minutos.
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1: Son las 3 de la tarde con 40 minutos. Te recuerdo, estamos en concurso hoy, martes. Si tu chiste es bueno, te vas al Circo de la Chola, Chabuca. Pero antes tengo que decirte lo siguiente. 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

0: 1170-7785. ¡Ya tenemos los chistes! ¡Sí!
1: ¡Entonces, vamos!
0: A ver. No, no, no, no me llamen, ¿ah? No, por las puras es. Al número fijo no quiero. Todo WhatsApp. Puro audio, loco. ¡Sí!
1: ¡Concursas!
0: Por las entradas al Circo de la Chola. ¡Hola! Vamos a escuchar tu chiste, si es bueno. ¡Ana!
2: Hola, la caribeña. Me llamo Gerardo Aguilar y este es mi chiste.
0: Por favor, Gerardo, adelante.
2: Estaba Rosa y Juan montados en una burrita. Entonces, Rosa le dice a Juan: oye, Juan, ¿cómo es eso de la reencarnación? Mira, Rosa, ¿ves aquella vaca? Esa puede ser tu tía en su nueva vida. ¿Ves esos puercos? Pueden ser tus tíos, Rosa. Y Rosa empieza a llorar. Ay, Juan, me siento muy triste, Juan.
0: ¿Por qué?
2: ¿Qué pasó, Rosa? ¿Por qué estás triste? Porque a lo mejor venimos sentados en tu madre.
0: ¡Buena, buena, buena! ¡Mándale ese emoji, mándale ese emoji! ¡Mándale ese emoji! ¿Ganó o no ganó? Yo creo que sí, producción, ¿tú qué dices? ¿Ganó o no ganó?
3: ¡Sí!
0: Ah. Entonces mándale, pues, ahí. Mándale su cosito. Para que diga que ha ganado con la caribeña, pues. Ya en un momento le ganas. Manda ya, por favor, rapidito. ¡Va!
1: ¡Hola, caribeña! Siguiente chiste al toque. ¡Hola! ¡Buenas tardes!
4: Hola, buenas tardes. Habla Causa. Acá está mi chiste.
0: Por favor, Causita,
4: que está matada de risa. ¿Qué le dice una narga a otra narga?
0: ¿Qué le dice?
4: No te pases la raya. ¡Ah! La caribeña sí suena. Quiero ir al Circo de la Chola Chabuca.
0: No, no, no, no. Se va a pasar la raya. Entonces, no, no, no hay que mandarlo. ¡Se ganó! ¡No se ganó! Se ganó esa entrada, se ganó esa entrada, se ganó esa entrada. Siguiente audio, por favor, siguiente chiste. Hola, caribeña.
5: Hola, Radio La Caribeña. Ahí va mi chiste.
0: Por favor, te escucho.
5: ¿Sabes por qué el adivino no puede tener hijos?
0: No, no, no, no lo sé.
5: Porque tiene bolas de cristal.
0: ¡Ah!
5: Ahí te va otro.
0: Ah, caramba, dos.
5: ¿Sabes por qué el abogado se volvió loco?
0: ¿Por qué?
5: Porque perdió el juicio.
0: Conozco varios, conozco varios. Ganó, no ganó, ganó, no ganó. Se va al Circo de la Chola. Miren, me dice producción que están mandando una palabra. Con esa palabra se identifican como ganadores, ¿ya? Ahorita le van a pedir sus datos. Siguiente chiste, por favor, rapidito, producción, rapidito.
6: Ah, chino, chino. Ay, la yuyo, caribeña sí suena.
0: Hola.
6: Ahí te va mi chiste. ¿Tú sabes cómo se dice insecto en ruso?
0: No, no sé cómo se dice.
6: Moshka.
0: Puta, ¿qué busques esta chica? Caramba. Qué buen chiste.
1: Se va el Circo de la Chola.
0: Oh, producción, ya yo estoy regalando por regalar ya, demasiado ya. Creo que nada más debo parar la mano, ¿sí o no? ¿Para la mano o no para la mano?
3: ¡No!
0: Ah, caramba, a ver, vamos a escuchar a esta chica guapa. ¡Hola, caribeña!
7: A ver, vamos a poner esto. Una mamá le dice a su hijo: hijo, me siento gorda, vieja y fea. ¿Qué tengo, hijo, qué tengo? Y el hijo le dice: mamá, tienes toda la razón. ¡Ah!
0: ¡Chola!

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1: ¡Ay, en el circo! ¡Tres funciones, tres! Pero por falta de presupuesto, una función de dos minutos.
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1: ¡Ronda de chistes! ¡Aquí en Habla Causa! ¡Sí! ¡Que ingresen ya, por favor! ¡Nuestros entusiastas! ¡Cuenta chistes!
3: Hola, ¿qué tal? Buenas tardes. La caribeña sí suena.
1: ¡Habla!
3: Dice que un elefante lo ve a un hombre desnudo y le dice... ¡Ey, tú! ¿Cómo es que puedes respirar con esa trompa tan chiquita?
1: ¡Ya!
3: ¡Ríase, fe!
1: ¡Oh, le regalamos o no le regalamos! ¡Ganaste! Ya, porque me da pena, le regalan. ¡Siguiente, siguiente, siguiente chiste! ¡Ay, chiste! ¡Manda tu chiste, chiquito! ¡Manda chiquito! ¡Manda!
4: Buenas tardes, mi causita Yuyito. Ahí va mi chistecito. ¿Por qué lloraba el libro de matemáticas?
1: ¿Por qué?
4: Porque tenía muchos problemas. Ahí va otro, ahí va otro.
1: Otro, otro, ahí, ahí.
4: ¿Qué le dice un espagueti a otro?
1: ¿Qué le dice?
4: Oye, mi cuerpo pide salsa. La calidad suena.
1: Yo como tallarines, no mames. Otro, otro, otro, otro.
5: Hola, caribeña. Soy Adelitito y este es mi chiste.
1: ¿De dónde es?
5: Nivel de inglés alto. A ver, diga una palabra en inglés. Me morí. A ver, dígale una frase. Me caí de escaleras y me morí.
1: Estuvo bueno, estuvo bueno. Es bilingüe, es bilingüe, es bilingüe. Está bien el chiste, me gusta, me gusta. Siguiente chiste, siguiente chiste. Hola, caribeña.
6: ¿Qué le dice una gelatina a un flan?
1: ¿Qué le dice?
6: Ay, mi amor, no te muevas mucho. Me llamo Rosa Angélica Chava Quiroz de Surquillo.
1: ¡Rosita, te vas al circo!
7: ¡Ganaste!
1: ¡Bravo, bravo, bravo, bravo, bravo! ¡Más chiste, más chiste! ¡Manda, manda, oye! ¿Por qué eres bien esto, caramba? La gente quiere su chistecito contar. ¡Hola!
5: Chicos, ¿qué le dice una impresora a otra impresora?
1: ¿Qué le dice?
5: ¿Esa hoja es tuya o es impresión mía?
1: Chiste informático, chiste de Wilson, ahí de la Avenida Bolivia. Bravo, bravo, bravo, bravo. Se va al circo, se va al circo, se va al circo. Ahí estamos respondiendo, están respondiendo, dicen los chicos, ¿sabes? Siguiente chiste, otro chistecito. Manda, pues oye.
8: Buenas tardes, la caribeña. Ahí les va mi chiste.
1: Que se entienda.
8: Mamá, mamá, mamá. Ayer se fue a comprar mi marido arroz y aún no ha vuelto.
1: Ya.
8: Ay, hijita, no te compliques. Haz espaguetis. Quiero mis entradas. Muchas gracias, mi caribeña.
1: El chiste de ama de casa que cocina los martes tallarín y los miércoles arroz con pollo. Habla, le regalamos. Ya, ya, le regalamos a la señora porque ha sido un chiste de cocina, de ama de casa. Hola, caribeña.
9: Hola, caballero.
1: Hola, caballero.
9: Robin le dijo a Batman.
1: ¿Qué le dijo?
9: Ya conozco tu baticueva.
1: ¡Chiste de trabuco! ¡Chiste de trabuco!
10: ¡Uy, uy, uy!
1: ¡Chiste de rarito! ¡Se ganó, se ganó, se ganó, se ganó! ¡Habla! ¿Un chiste más o no? ¡Se van al circo de la Chola Chabuco! ¡Un circo más! ¡Un chiste más!
11: Un
1: circo más.
11: Estaba un circo caminando en una balacera y al circo le cae un vaso en el corazón. Y también sigue caminando, una señora le dice, vaya, parece que estoy bien chaleco. Y sigue caminando y le cae otro balazo en corazón.
1: Ya.
11: Y la señora le dice, vaya, vaya, le cae un balazo en corazón y no ha muerto.
1: Ya.
11: Es que ojos que no ven, corazón que no siente.
1: Ya. Mira, le regalo nada más porque no se le entiende. Ay, estuvieron buenos los chistes, ¿sabes? Estuvieron muy, muy buenos los chistes. Ay, Diosito santo, muy bueno los chistes, muy bueno. O sea, un chiste más, ya vamos a ver qué nos dicen. Hola, caribeña.
12: Ese es mi chiste. Juanito le dice a la maestra, Juanito,
1: ¿qué
12: harías si te estuvieses ahogando en la piscina? Juanito le responde, me pondría a llorar mucho para desahogarme.
1: ¡Ah! ¡Chiste trágico de niño! ¡Chiste trágico de niño! ¿Le regalamos o no? Ya, ahora sí. Ya paren la mano. Ya no más chistes. Todos los chistes que han sido respondidos han sido ganadores. Aquí en Habla... Oh, hemos regalado un montón de entradas para el Circo de la Chola, ¿no? Ahí los chicos de producción le están indicando cuántas entradas se han ganado. De por sí te digo que son entradas para la persona que mandó su chiste y tres invitados más. Así que ya lo saben, así de sencillo, así de fácil. Ganan aquí en Habla Causa. Regresamos con más premios.
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1: 4 de la tarde con 3 minutos.
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0: casa porque le puso los cuernos.
1: ¡Me van a fundar! ¡Me van a botar de la radio!
0: ¡Ay, ay, ay!
1: Bueno, son las... A ver cómo diría mi amigo Carlitos.
0: Son las 4 de la tarde con 16 minutos.
1: ¡Sí! La alegría de tus tardes, la locura radial, el verdadero show radial es aquí en La Caribeña y en Habla Causa. Un abrazo para mi amigo Aldito Caserito, como le encanta el café. Oh, a ese muchacho, y rojo sobre todo. Mira, les voy a contar el caso de mi amigo Aldito, ¿ya? Él es un hombre. La mención. Antes de la mención, ¿ya? Yo tengo la mención. Te voy a contar un caso. Mi amigo Aldo está en busca de un amor, pues, ¿no? Y hace poquito, Aldo tendrá, pues, entre 35 o 40 años. En ese rango de edad. Y está en busca de una pareja. O sea, él quiere ya sentar cabeza. Luego de que ha tenido una vida trajinada. Trajinadito el muchacho, sí. Pelotero. En otras canchas, porque en el verde, malísimo la basura esa. Malísimo. Ya bueno. La cosa es que hace unos meses nos comentó al grupo de amigos y dijo, voy a sentar cabeza. Voy a buscarme una pareja, o esperaré que llegue la pareja, esperaré que llegue el amor a mi vida y veré qué pasa. Espero que para bien me toque una buena chica. Ok, todos aplaudimos, dijimos qué bien amigo, le deseamos lo mejor, bla, bla, bla. Pero nosotros no sabíamos que él se había descargado una app de citas y a los días nada más de lo que nos habrá comentado ya estaba saliendo con una chica de ese app de citas. Y hoy por hoy, el hombre anda enamorado, anda feliz. ¿Ustedes lo vieran Aldito? ¿Cómo canta? Hasta la tesitura de su piel ha cambiado. Todos los días la maraca se muere. Todos los días. Y yo de sapo le dije, Cholo, mira, tú tienes 35, casi 40 años, ¿ya? ¿Y de verdad funcionan este tema de las apps de citas? O sea, y él me dice, a mí me ha ido bien. Yo, la verdad, estoy disfrutando de mi momento. Y está feliz. Y eso me da razón, me da pie a preguntarle a los causitas.
2: Encuesta rápida a esta hora de la tarde.
1: Hoy, en el 2026... Y vamos a suponer que todos ya estemos solteros. Me incluyo. No, todo bien. Apechugo. Es el show. En este 2026, usted causita, tú causita, a ti te estoy hablando, dama, a usted le estoy hablando, caballero. Ustedes, para encontrar pareja, para encontrar el amor en este 2026, ¿se descargarían o tendrían o estarían en una app de citas?
2: ¡Mándame tu audio!
1: Mira, o miren causas, si a Aldito le funcionó, bien, yo aplaudo eso. A él le ha funcionado. Quizá tú tengas una experiencia diferente. Me la cuentas al 900-20-7785. La pregunta para esta tarde, la encuesta rápida para esta tarde. En este 2026, ustedes causitas, para conseguir una pareja, ¿aplicarían o estarían en una app de citas?
2: Mándame tu audio,
1: que en un ratito lo reproducimos aquí en el programa. 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Y Vamos a resolver con inteligencia. Vamos a bonglear. Regresamos con más aquí en Habla Causa.
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1: 4:32 p.m.
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0: ¡Seguimos! ¡Vamos!
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0: ¡Mamá, dale!
2: ¡Tres, dos, uno, va!
3: La pasamos rica.
4: Las 4 de la tarde con 42 minutos.
0: Mira, si recién te estás enganchando a la programación de Habla Causa, te doy la bienvenida. Me voy a poner un poquito molesto, me pongo tóxico, me pongo intenso. Muy tarde, Causa. ¿Qué te estaba haciendo? ¿Con quién has estado? Seguro estás tras el chisme, ¿no? De Curwen, ¿no? Cerquito. Un abrazo desde aquí, mi solidaridad para con mi causa Curwen. Nada más voy a decir eso. ¿Qué culpa tiene él? Hace un ratito te contaba que un amiguito mío, el joven Aldito, encontró el amor en una app de citas. Y yo me pregunto, pues, ¿no? Si en estos tiempos, siendo 18 de agosto del 2026, es válido o tu causa ingresarías o te descargarías una app de citas para encontrar el amor. Entonces, yo te escucho al 900-20-7785 con tu respuesta a esta. Y ahí tú me dices, ¡ay, Udo, no, a las antiguas! A ver si te es para lo que no tiene personalidad. Esa puede ser tu razón, puede ser tu base para lo que tú me digas en el audio. O por ahí te descargarías. Oye, alucina que yo estoy así como que muy tentado a descargarme unas besitas. Es que mi vida es triste. Mi vida amorosa es malísima. Todas se me van. Me enamoro de una influencia. Tiene como 40 gatos tras de ella. Me enamoro de una chica sencilla. Por la pura es. Me deja por un chico con plata. Está mal. Ando en las malas. Se me van. Me enamoro de una. Me enamoro de una chama. Se regresa a su país. Más seguro estoy allá, me dice. Pero bueno, vamos.
3: Eso es lo que tú me das. Felicidad.
0: Hola, caribeña. Buenas tardes.
5: Claro, Yuyito. ¿Cómo no voy a estar en una besita? Quiero encontrar el amor de mi vida. Un besito.
0: Un besito, peluquero barato. Mira. Ya, en serio, ya. También hay hay apps para mis amigos, para mis amigues y amigas que caminan por una vereda diferente. Sí, también hay. Sí, hay el Bumble, creo. O el Crown, no me acuerdo cómo se llama. Pero sí. De las más conocidas, pues no, de las más conocidas, el Tinder y el Bumble. Tengo entendido que esas dos apps son muy conocidas. Pero además hay otra app donde ingresan chicos gays, chicas lesbianas, bisexuales, etcétera, etcétera, etcétera. Lo digo tal cual. Yo no tengo por qué negar o tapar lo que se sabe hoy por hoy. Hola, caribeña. ¿Te descargarías una app de citas para encontrar el amor? Es la pregunta de esta tarde. Hola, caribeña. Buenas tardes.
6: ¿Qué tal, Yuyo? Yo creo que es innecesario cuando uno puede con su labia nada más todo.
0: ¿Ah? Ahí está, pues, ¿no? El de la vieja escuela. El que va todos los sábados a la discoteca a ver qué cae. El que sale en mancha. Con su caña de pescar. Válido. Hola, ¿te descargarías o te has descargado una app de citas?
7: Sí, yo me descargué una app de citas, pero me aburrí porque ya no conversaba con nadie y a todos les daba no. Oh. Y lo desinstalé.
0: Mira, ahí yo sí te diría, flaca, no sé cómo es la app de citas como tal, pero me imagino igual, ¿no? O sea, como que tratas de hacer match con alguien, por ahí no solamente es la fotito, escarbas un poquito más y si se... Y si te aburres, si no pasa nada, zapas, pues no. Es lo más lógico. Hola, caribeña, buenas tardes.
8: Yuyo, ¿qué tal?
0: ¿Bien?
8: Bueno, considero de que cada quien toma las herramientas necesarias para poder ser feliz o encontrar su felicidad.
0: Tal cual.
8: En el caso mío, yo todavía soy la antigua. Y creo que si estoy destinada a un amor, llegará en su momento. Y eso, como dice Dios, todo está previsto y todo llega en el momento que debe ser, si ha de llegar. Y si no, no llegará.
0: Interesante lo que nos dice, interesante lo que nos dice. ¡Gracias, Causita! ¡Oh, qué buena canción! Por favor, déjenme, que estoy hirviendo. Por acá me dicen... Hola, Yuyo, buenas tardes. Yo sí me descargué una app de citas, pero buscaba personas un poco mayores. Un poco mayores que yo. Creo que son un poco más maduras. Por eso me descargué la app. Flaca, pero por favor. Acá yo rondo la base 4. ¿Podemos hacer match? Mándame un WhatsApp al personal. O sígueme en mis redes y vemos cómo fluye.

que decir algo bonito. ¿Por qué? Porque, por favor, pongan pausa todo, porque viene la canción Innova Shell, la canción del taxista, porque un lubricante Shell es tu mejor elección.

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0: mucha joda. Hemos improvisado locura y media como todos los días. Este show radial es el que ustedes se merecen y gracias por elegirnos como el programa número uno de sus tardes a nivel internacional interplanetario. Hasta debajo del agua, ahí nosotros roncamos. Un abrazo para todos. Hasta aquí llegó Habla Causa, arroba Yuyo Arana. Se despide, mucha buena vibra para con todos ustedes. Cuídense bastante. Chau, fita con pollo. Me voy.
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0: 5:01 p.m.
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1: 5 de la tarde con 28 minutos.
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1: 6:00 PM.

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Aquí estamos martes, listos y contentos, por supuesto, una vez más para presentarte todos los éxitos del maestro Walter Lozada y su armonía, sí, su armonía 10, 54 años en el mundo de nuestra cumbia, en el mercado musical, haciendo historia porque el legado continúa, su música, la trayectoria, el talento, la historia musical presente en este gran homenaje al maestro Walter Lozada. Así que bienvenidos, porque hoy aquí inicia, aquí exactamente a las 6 y 9, el especial de Armonizando la Tarde con Armonía 10 de Walter Lozada. Bienvenidos. Yo soy Ángel Enrique. Activamos nuestra línea 900-207-785 para que pidas tu chelera de Armonía 10 de Walter Lozada y también mandes tu saludito a través de la verdadera radio de la cumbia, la caribeña. ¡Sí suena!

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54 años de historia musical, el maestro Walter Lozada dejando historia en nuestra cumbia peruana, dejando un gran legado, porque el legado continúa. Armonía 10 de Walter Lozada. Tenemos saludos por acá.

0: Roberto Carlos, rumbo a Barranca, llevando muy bien a nuestro amigo Gus.
1: ¡Sí!
0: Saludo muy especial por aquí también para nuestro amigo Topo Topito. En algún punto importante de nuestro querido Perú, sintonizando la radio. Ya lo saben, 900-207-785. Es nuestra línea para que puedas comunicarte con nosotros y puedas pedir tu chelera de armonía, dice el maestro Walter Lozada a esta hora. Pero también tenemos un invitado. Se hace presente en este gran homenaje al maestro de Walter Lozada. Los chicos de Papilón, la del rico vacilón. Presentes también los chicos en este gran homenaje, aquí en Armonizando la Tarde con Armonía 10, de Maestro Walter Lozada, a través de la verdadera radio de la cumbia, la caribeña, sí suena.
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Estamos armonizando la tarde con Armonía 10 de Walter Lozada. Tenemos saludos por este lado. Saludo para nuestro amigo Víctor y para su esposa Sujei ahí en Villa María del Triunfo. Saludos muy especiales, escuchando la radio, porque el legado continúa. 54 años de historia musical, 54 años dejando su música, los arreglos, voces maravillosas que hicieron éxitos en todo el Perú y en todo el mundo. Sí, hablamos de la poderosísima Armonía 10 del maestro Walter Lozada. Y esta parranda número...

Reyes. Tremendo arreglo. El maestro Walter Lesloza dejándonos un legado musical en nuestra cumbia peruana. Ya lo sabes, a través de la verdadera radio de la cumbia en todo el Perú, La Caribe.

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1: 6:49.
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Rosa, uno de los grandes maestros que dejó un gran legado en nuestra cumbia peruana. La cumbia peruana hoy, Radio La Caribeña, lo homenajea a uno de los grandes músicos, a uno de los grandes de nuestra cumbia peruana. Sí, Armonía 10 del maestro Walter Lozada. Punto final, armonizando la tarde con Armonía 10 de Walter Lozada. Volvemos el día de mañana a partir de las 6 a 7. No te lo puedes perder de lunes a viernes. El día de mañana, las presentaciones, ¿dónde estarán? Porque su público, el legado, espera para poder bailar, disfrutar y gozar los armoniosos. Tremendos éxitos maravillosos, no se lo pueden perder. De 6 a 7, de lunes a viernes, armonizando la tarde con Armonía 10 de Walter Lozada. Nosotros nos quedamos porque en los próximos 60 minutos se vienen los Caribe Peíos. 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
1: 7:00 minutos.
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